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0: compartir con nosotros y nos vamos juntos. ¡Los aplausos!
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0: Muchas gracias.
1: Lujo nos dimos, chicos. Ale Lerner, Fabián Quintero, chicos.
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0: Dios los bendiga. ¡Qué placer!
1: El aplauso para Luciano.
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3: Y si

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directamente de Colombia, con ustedes su servidor, Jason Jiménez y su parcero, Maluma Bebe Baby.

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2: Porque ahora lo vamos a aprovechar para hacer nuestra versión juntos. ¿Te animás?

0: Muchas gracias, Enrique Ramil. ¡Fuerte ese aplauso!
1: ¡Gracias! ¡Un placer!
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1: Amiga mía. Vamos, Maxi.

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Cuando yo escribí esta canción no existía ni Facebook, ni Twitter, ni hashtag, ni la puta que los parió. Así que yo llegaba a Corrientes y decía que no saben ustedes lo que dijo la Muipú. Y no lo sabían. A que ustedes saben lo que dijo la Muipú. Dijo... Dijo hola y adiós. Y el portazo sonó como un signo de interrogación.

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Arrancamos, ahí está, 11 minutos pasan de las 9 de la mañana, señoras y señores. Buenos días, ¿cómo les va? ¿Cómo andan todos? ¿Cómo arrancaron? ¿Cómo empezaron esta mañana de día miércoles? La mitad de semana, ahí el parteaguas de la semana podría ser para aquellos que dicen, che, pero ¿cuánto falta para el viernes? Bueno, falta menos, ya falta menos. Vamos a quedarnos nosotros al menos hasta las 12 para hacerles compañía, para traerles algunas informaciones, algo de noticias también, pero por supuesto algunas entrevistas y nuestro bloque de turismo, que hoy lo pasamos a las 11, ahí hicimos un enroque ahí de horarios para poder tener una linda nota a las 10 también y una genial columna. ¿Te pusieron un micrófono? Me muero muerta. Y

0: Una genial columna porque vamos a hablar un poco de turismo slow y turismo low cost. ¿Qué quiere decir? A ver a dónde vamos, dónde podemos ir con la posibilidad de gastar un poco menos, ¿no? De invertir un poco menos en esa salida. Así que yo que ustedes me quedo por ahí. Tiene micrófono de nuevo, me muero. Buen día, ¿cómo estamos?
1: ¿Cómo le va?
0: ¿Qué pasó? ¿Volvió? Ha vuelto.
1: Y se hizo
0: la luz, el sonido. Y se hizo la palabra, sería.
1: Acá estamos.
0: Bueno, viste, es que si no...
1: Ayer era lenguaje de señas.
0: Como que me falta algo, ¿verdad? Y dice Gustavo que parecía el teléfono descompuesto. Yo te preguntaba, vos me respondías por interno y yo contaba. O sea, así es más fluido, es más lindo y además a mí me encanta darle la bienvenida al equipo siempre a esta hora o más o menos a esta hora. ¿Dormimos bien? ¿Descansamos bien?
1: Tranquilo.
0: Perfecto. Bien, estamos bien. Nuevos.
1: Bueno. Una manera de decir... Estamos en el mes 8.
0: Tampoco.
1: Estamos a la mitad.
0: Sí.
1: Un poquito más.
0: Poquito más de la mitad del mes 8. Cuando lo pensás como mes 8 y decís el año tiene 12, quedan 4 meses y medio para demostrar qué tan bueno sos haciendo eso. Mirá.
1: Yo no cuento los 4. Yo cuento 3 para mí.
0: ¿Por qué? Porque diciembre es raro. O sea, es como que uno entra en una espiral raro ahí de que. Vamos a brindar aquí, vamos a brindar allá.
1: Exacto.
0: Y que, viene un feriado. Y se acuerdan que hablaba, aparte hablamos de este feriado XL que está para. Que son varios días. Ahí lo vamos a recuperar eso, pero bueno, sí, es cierto que queda. Que la juntada de fin de año, que fíjate que vamos a hacer tal cosa, que empecemos a preparar qué vamos a hacer el fin de. Bueno, sí, queda como medio desdibujado entre brindis y brindis. Cuando querés acordar, ya es primero de enero.
1: Exacto.
0: Es verdad, pero bueno, técnicamente quedan. 4 meses, o sea, y unos días.
1: Más o menos, en cualquier momento estamos descorchando algo así.
0: Pero más o menos así, igual eso se puede hacer en cualquier momento del año. Solo que uno lo hace más asiduamente o tiene más motivos porque se va terminando el año y uno cree que se termina la vida, ¿viste? Entonces decís, no, me tengo que juntar con este, con este, con este, con este, antes de que termine el año, como si no lo pudiese hacer el 2 de enero,
1: y
0: por
1: comienza.
0: Ejemplo.
2: ¡Feliz Navidad!
0: Y el burrito sabanero, chicos.
2: ¡Feliz Navidad!
0: Que es un clásico.
1: Lo vamos a traer.
0: Por supuesto. Yo creo que en noviembre tiene que aparecer. Así cada tanto tiene que aparecer el burrito sabanero. Porque bueno, es un clásico también de fin de año y de las fiestas. Estamos arrancando, les dije. Tenemos una temperatura bastante bajita a esta hora, 5 grados, según el registro del Servicio Meteorológico Nacional, que no se ha actualizado hasta el momento. La sensación térmica está por debajo de eso, 3 grados, 3 décimas. Ojo los que salen con el pelo mojado en la mañana, porque está frío, che, está frío, de verdad.
1: Una personita que se llama Rebeca.
0: No hay que salir con el pelo, no hay que salir recién bañado. La humedad 68%. En este momento el viento está soplando desde el oeste a 8 kilómetros en la hora. Es una brisa muy suave, pero se siente de todas maneras. El cielo está ligeramente nublado y enseguida vamos a repasar cómo va a continuar el día de hoy en cuanto a las temperaturas extendidas para hoy. Y a ver hasta dónde podemos contarles hasta el domingo. Levanta un poquito eso.

a Roberto Sánchez. Ustedes saben que hoy cumpliría 81 años, Sandro. O sea, históricamente su casa en Buenos Aires, por supuesto que acá todos lo queremos y fanáticos totales de él, pero digo, todos los años, un día como hoy, las nenas era un clásico que les llevaran cosas ahí a la casa, viste que era como el móvil de televisión enclavado ahí desde muy tempranito para hacerle compañía justamente por eso, para celebrar. Salía en algún momento cuando estaba todavía bien de salud, salía a saludar a sus nenas que les llevaban el bizcochuelo, regalitos, querían sacarse una foto. Bueno, todo eso sucedía, por supuesto. Lo cierto es que hoy cumpliría 81 años y, por supuesto, su casa de Banfield lo recuerda de esa manera. Imagino que las nenas irán de todas maneras ahí. Y vamos a arrancar con él. Me pareció que estaba bueno como para rendir homenaje. Tiene una trayectoria enorme, pero además un vínculo muy fuerte con la provincia de Mendoza. Recordemos que él falleció acá, en la provincia de Mendoza, mientras estaba en el hospital italiano. Y por supuesto, bueno, ese vínculo, pero además la cantidad de veces que vino cuando estaban en Los del Fuego, después ya en su etapa solitario, a los bailes sociales que se hacían, y seguramente algunos de ustedes se acordarán en el caso de haber ido o que les hayan contado en

0: casa también, porque nuestras mamás, nuestros papás fueron a esos bailes y era como la estrella, había que esperar un montón para verlo. Y muchos lo conocen desde chico y nos han contado también esas historias.
1: Hay un canal que hace la maratón del señor.
0: ¿Hay un canal cuál?
1: Volver.
0: ¿Volver hace, pero con las películas?
1: Exacto.
0: Ah, mirá qué interesante. Vos sabés que cuando, no sé si has ido a Buenos Aires al Tigre, hacer el recorrido del Tigre, el que haces en la lanchita, que es la misma que toman los pobladores que viven ahí. Te muestran dentro de todo el recorrido, te muestran la casa de Sarmiento, el laburo que hizo Sarmiento con la isla también, con este conjunto de islas, y te muestran el lugar donde se grabó una de sus películas.
1: Exacto,
0: ahí.
1: Exacto, con la capitana, una actriz hiper famosa de la época.
0: Ah, era fanático, en serio, bien, te acordás de todo.
1: Ah, ¿viste?
0: Bueno, y te muestran, te dicen, bueno, que en la película estaban, supuestamente él vivía de un lado del río, exacto, ella vivía del otro. Pero en la realidad, por una cuestión de simplificar la cuestión filmográfica, digamos, y lo que tiene que ver con la producción de esa peli, están las dos casas al lado y te las muestran, te dicen, bueno, esa es la casa donde vivía el gitano, esa es la donde vivía la protagonista, y todos los lugares que recorrieron en esa peli también. Yo no la vi, pero si alguien la vio me puede contar.
1: En base al muchacho pobre que se enamora de la chica rica que vive en la isla.
0: Una historia que nunca se contó.
1: No, para nada.
0: y al revés tampoco.
1: No, para nada.
0: Bueno, esa es un poco la idea. Dijimos, vamos a arrancar con Sandro. ¿Hay alguna canción que vos digas, che, no puede faltar? Bueno, por más que nosotros hagamos ingreso o apertura del programa con temas de Sandro, si hay una que vos decís, che, a mí esta me hace acordar a mi mamá, a mi abuela, a mis tías, a mi viejo, no sé, esta la cantaba alguien, esta me la enseñaron a cantar, bueno, lo que sea, nos escriben ahí, 261-717-7261 para que se metan. Hoy nos vamos a acordar de Sandro, que estaría cumpliendo 81 años, y por supuesto, no solo Banfield, el lugar donde él residía, que además está lleno de distintas referencias en relación a su vida, sino el resto de la Argentina, y por supuesto, Latinoamérica lo recuerda como uno de los grandes artistas y que ha dejado clásicos de esos que nos vamos a acordar toda la vida. Es miércoles retro, ¿cómo no empezar con él? Escuchá.

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1: Bueno, las dos versiones pertenecen a Sandro Dúos, un disco póstumo, se editó allá por el 2018, justamente por el sello Sony Music, y reúne la voz original del ídolo argentino, de Sandro, quien cumpliría 81 años hoy, con reconocidos artistas nacionales e internacionales. En el primer tema de Nací lo escuchábamos con Malú, nada más y nada menos que Malú, una diosa española que canta maravilloso, y ahora con Cristian Castro haciendo Rosa Rosa. Y esto también nos lleva a uno de los primeros mensajes que llega, ¿no? Al 2617-1772-61, lo dije raro, pero vos lo tenés bien guardado y eso está muy bueno. Buen día, chicos, dicen, buen miércoles. Bueno, dice, les pido tema de Charlie y Tina, dice, porque he vuelto a trabajar después de descansar unas semanitas. ¡Qué lindo! Una semana descansando. Y por acá dice, y de Sandro, siempre le cantaba Rosa Rosa, la maravillosa, dice, a mi tía, que de paso le mando un fuerte abrazo y fuerzas para que se mejore, que esté enfermita. Gracias, mensaje de Rosana. Bueno, estábamos diciendo, ¿cuál de los temas de Sandro que estaría cumpliendo 81 años hoy te gusta? ¿Cuál lo programamos ahí? 2617-1772-61, el celular de la radio.
2: No importa a qué hora pongas la radio, la Rebe te está dando el pronóstico del tiempo.
1: Sí, y te voy a decir que la temperatura aumentó, hay unas décimas nada más, 5 grados, 9 décimas, esa es la temperatura actual. La sensación térmica apenas estaría rondando los 5 grados, 4, 9 décimas, la sensación térmica. La humedad baja un poquito, 62%, y el viento también bajó su intensidad. Pero giró la dirección, podríamos decir. Está soplando desde el sudeste a 6 kilómetros en la hora. Y vamos a repasar juntos qué dice el pronóstico del tiempo para hoy. Según contingencias, parcialmente nublado con ascenso de temperatura, heladas parciales, vientos leves del noreste y poco nuboso en cordillera. Ese es el pronóstico para hoy. La máxima, 18 grados. Para mañana, jueves, poca nubosidad, ascenso de temperatura, vientos leves del sudeste y poco nuboso en cordillera, mínima de 9 y máxima de 22 grados. Para el viernes, poca nubosidad con poco cambio de la temperatura, vientos leves del noreste, poco nuboso en cordillera, mínima de 10 y máxima de 22. Para el sábado, la mínima podría estar en los 8 grados y la máxima en 14. Y el domingo, también con este descenso de temperatura que lo vamos a estar sintiendo, porque las mínimas no van a estar tan bajitas, van a estar alrededor de los 7 grados, pero las máximas no superarían entre los 14 y los 15 grados. En definitiva, mañana jueves y el viernes serían los días con las temperaturas más altas de esta semana, llegando prácticamente a los 20.

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0: 42 minutos están pasando exactamente de las 9 de la mañana. Qué lindo momento para recibirlo a él y que nos traiga las noticias actualizadas a esta hora. Cosas que tenés que saber, cosas que son útiles y que, por supuesto, llegan en la voz del señor Rodrigo Chapolmedo. Buen día.
1: ¿Cómo estás? Rebe, ¿cómo estás?
0: ¿Qué seriedad?
1: No, muy temprano me tuve
0: que hablar. Sí, sí, es verdad.
1: Esta es la peor cara de ogro que puedo llegar a tener en el día.
0: Después mejora.
1: En algunos casos empeora.
0: Y la cara no es la peor.
1: Y sí, claro. Pero la cara no se puede mejorar.
0: No, bueno, uno es lo que es, ¿viste?
1: Sí.
0: O sea, puede imprimirle ahí un poco de amabilidad, simpatía, que hace la cosita más llevadera, pero la carita es la carita.
1: Lo que pasa es que si ya le metes amabilidad a la vida. Si ya le metes amabilidad a la vida, tenés que hablar con la gente.
0: Sí, claro, por supuesto.
1: Entonces.
0: La sonrisa.
1: Entonces, evitás la sonrisa, evitás la amabilidad, no hablas con gente y chau, el día es más pasable.
0: Bueno.
2: Dale. Todo ídolo, ¿eh?
0: No, pero hay que sociabilizar.
1: ¿Para qué querés sociabilizar? ¿Para qué? Sociabilizar, gastas plata.
0: Después llegas a tu casa y te enchufás ahí de nuevo para cargar la batería social que se te agotó.
1: Sí, habría perdido el cargador.
0: Venís con low battery.
1: Claro, habría perdido el cargador y estoy en low battery. Entonces, okay. Estoy en modo ahorro
0: ¿no
1: de batería.
0: ¿Pero no tenés formas de recargar tu propia batería?

0: por ejemplo, yo con música lo hago. O sea, una de las cosas que me ayuda es la música.
1: No.
2: Ve hacia la luz,
1: no. Hijo mío. Imagínate que hace un tiempo me recargaba la energía a pasar tiempo con mi hija. Ahora ni eso.
0: Ahora también no, te baja la energía.
1: Ándaselo tú, no me rompa la
0: luz. A tus cosas, bueno.
1: Bueno, te traigo noticias porque, bueno, en Mendoza viene viviendo lamentablemente en las últimas semanas, y por qué no en los últimos meses, muchos accidentes de tránsito que han terminado con víctimas fatales.
0: Tremendos accidentes.
1: Sí. No a todos hay que culpar el tema de la alcoholemia, ¿sí? Pero mucho es por negligencia a la hora de manejar. Pero bueno, ahora el gobierno provincial empezó a actualizar los nuevos esquemas tarifarios y sanciones por la alcoholemia, ¿sí? Y, por ejemplo, se puede llegar a pagar en una falta grave o gravísima entre 2 millones y medio de pesos y 6 millones 600 mil pesos. Ese es el costo por una falta grave o gravísima, ¿sí? Si tenés entre 0,5 y 0,99 gramos en alcohol...
0: De alcohol en sangre...
1: Las multas van de un palo 800 al doble, a tres palos 600. Si el control arroja más de un gramo de alcohol en sangre, las sanciones van de, como te decía recién, de dos palos 400 a seis palos 600. Eso es para evitar que la gente beba a la hora de tomar, a la hora de manejar.
0: Muchachos, o maneje después de haber tomado.
1: Claro, sí, mismo. Hay aplicaciones. Ahí está.
0: Es lo mejor que te puede pasar. O sea,
1: es lo mejor que nos pasó en la vida, que aparezcan las aplicaciones.
0: Las aplicaciones, totalmente.
1: La mejor anécdota de todas era que a un tachero amigo le sacaron el auto. Porque vio, viste que los tacheros, los bro.
0: Tienen carnet profesional y la tolerancia es cero en ese caso.
1: Claro, le dio. No le alcanzó al 0,50, sino que le dio entre 0 y 0,50.
0: Sí.
1: Y cuando explica...
0: Que para cualquier persona con una licencia común y corriente, eso no es punible, digamos. Claro. O sea, no vas a tener una sanción.
1: Claro, ahí te lo sancionaron, pero cuando él le explica y le dice, pero pará, si yo no he tomado, acá dice lo contrario. Es que, ¿sabes lo que pasó? Me fui a almorzar. Me fui a almorzar y me pedí una ensalada y le tiré mucho vinagre.
0: Claro. Bueno, también me pasa con el enjuague bucal.
1: ¿El enjuague bucal también? Sí. ¿Pero no lo tragas al enjuague bucal?
0: Sí, bueno, pero hay gente que ha dicho no, es el enjuague bucal.
1: Maravilloso.
0: El enjuague bucal, el vinagre de la ensalada. Bueno, en fin, no sé, la torta borrachita de la tía.
1: Claro.
0: Bueno, el tema es que aumentó la unidad fija.
1: Exactamente.
0: O sea, que básicamente eso es lo que define cuánto te va a costar después cualquier multa, ¿no?
1: No me hablé de unidad fija que acaba de venir.
0: Leve, si es grave o es gravísima. Pero en el caso de alcoholemia, Mendoza tiene...
1: Tolerancia cero.
0: No, tenemos 0,5. Es 0,5, es tolerancia cero para el carnet profesional. Pero de todas maneras, es como que hay una diferencia con otras provincias del país donde no es tan caro pagar una multa por alcoholemia.
1: Sí, aparte es raro.
0: ¿Qué es lo que es raro?
1: Yo me pongo a analizar, somos la provincia del vino. Y no
0: importa, pero no por eso tenemos que ser la provincia de los borrachos.
1: No, por supuesto.
0: Al volante.
1: A lo que voy es que somos la provincia del vino por excelencia y no tenemos tolerancia cero al... En la legislación de manejo. Tendríamos que tener en la legislación de manejo tolerancia cero.
0: Mira, hay 0,5 y sin embargo.
1: Sí, no, olvidate, no lo respetan. Bueno.
0: No se respeta, o sea, es como.
1: Bueno, entre el 8 y el 11 de noviembre va a venir el Papa a nuestro país. Bueno, el gobierno evalúa decretar feriado o asueto especial.
0: En noviembre.
1: Sí, por la visita del Papa, que va a ir a Buenos Aires, al distrito de Luján, donde está la Basílica, y a la provincia de Córdoba. Bueno, analizan a dar un asueto especial o feriado.
0: ¿Solo para esas provincias?
1: No, o sea, para todo.
0: ¿Para Buenos Aires o para todo el
1: calculo
0: país?
1: Calculo que es para todo el país para que puedan ver justamente la llegada del Papa y la recorrida y todo lo que va a hacer. El tema es que en esas provincias, tanto Buenos Aires como Córdoba y en Luján, tiene que haber todo un operativo de seguridad, claro. Operativo de tránsito, calles cortadas, va a ser todo un lío.
0: Entiendo que eso se coordina con Cancillería directamente.
1: Claro.
0: O sea, el Vaticano con

0: Cancillería Argentina, o sea, que se labura así. Además, después, bueno, participarán todas las fuerzas provinciales de cada una de esas provincias, pero bajo la línea de Cancillería.
1: Sí, sí, sí. Esto, a ver, buscan hacer todo un mega operativo para que no haya ningún inconveniente. Así que, bueno, hay que esperar a ver qué define el gobierno provincial, nacional, perdón. Bueno, hablando de deportes, ayer lamentablemente estuvimos en el Malvinas Argentinas en lo que fue la eliminación de Independiente Rivadavia ante Fluminense por los octavos de final de la Copa Libertadores de América. Empataron 1-1, agónico empate de Independiente, ya en tiempo de descuento a instancias del VAR. Y después en penales, Independiente terminó cayendo por la muy buena actuación de Fabio, un arquero de 41 años que terminó atajando de los penales a Florentín y al Chino Atencio, mientras que Lucho Acosta, un ex jugador de Boca, desvió su penal para Fluminense. De esta manera la lepra se queda en el camino. Más de 30.000 hinchas estuvieron presentes ayer.
0: Vi imágenes de cómo estaba la cancha y aparte se ve como más de media cancha completa y absolutamente llena y un puñadito chiquitito, sí, de brasileños enfrente, sí.
1: Bueno, a comparación del viaje del partido en la fase de grupos, porque Independiente, recordemos, ya enfrentó a Fluminense en la fase de grupos, vinieron mucho más hinchas de Fluminense. Y esto es lamentablemente el karma futbolístico, porque Independiente jugó con Fluminense en el grupo. Independiente clasificó primero, Fluminense se metió por la ventana, clasificó de casualidad Fluminense. Y se da un detalle, porque si Independiente, que en la última fecha jugaba con Bolívar, y Fluminense, que jugaba con La Guaira, ¿sí? O sea, eran los dos equipos que se enfrentaron, las dos llaves. Si Independiente perdía en Bolivia, perdía con Bolívar, Bolívar clasificaba y Fluminense se quedaba fuera. ¿Qué pasó? Clasificó Fluminense. En el sorteo de los octavos de final te volvió a tocar Fluminense. O sea, fue Independiente, ganó en Bolivia. Fluminense le ganó al equipo venezolano.
0: Sí.
1: Clasificó segundo Fluminense. Cuando fueron al sorteo, Independiente le tocó de nuevo con Fluminense. ¿Se entiende?
0: Sí.
1: Bueno, ¿cuál es el tema? Que si vos hubieras...
0: ¿Cuál es la moraleja?
1: Que si Independiente hubiera perdido en Bolivia, no le hubiera tocado Fluminense. Ajá. Lo dejaba afuera.
0: Bueno, sí, pero es azaroso eso. Que sí.
1: No, no es azaroso.
0: O sea, vos tenés que tratar de ganar todos los partidos posibles en todas las etapas posibles.
1: No siempre. Vos podés, en algunos partidos podés ceder.
0: Si no
1: te digo ir para atrás.
0: Estarías especulando, estarías yendo para atrás, que es lo que los hinchas por ahí salen a decir.
1: Es que vas para atrás. Independiente, en la semana pasada, tuvo que elegir y guardar a los titulares, hacer descansar a los titulares.
0: Que tu equipo gane siempre, o sea, ponerlo
1: no. No siempre, sí. Ya con el diario el lunes, no, con el diario el miércoles, tenemos que decir que hubiera sido mejor que Independiente perdiera. Capaz que le tocaba otro rival. Y hoy, por ejemplo, la llave... Porque si Independiente pasaba, ahora Fluminense tiene que jugar.
0: Era más fácil ahora, ¿no?
1: Claro.
0: O se cree que podría ser un poco más...
1: Te tocaba con el ganador de Platense y Coquimbo Unido de Chile. Dos equipos que Independiente...
0: Que no son tan fuertes como Fluminense.
1: Claro, Independiente les puede ganar tranquilamente. Pero bueno, es fútbol. Otro equipo que ayer dio cátedra en la Copa Sudamericana fue Boca. Goleó a Recoleta 4-0. Y de esta manera, con un global de 7-1, terminó clasificando a los octavos de final de la Copa Sudamericana. Así que Boca sigue en el buen camino. Y esta noche, claro, y esta noche juega River. Esta noche juega River por el partido de ida de los octavos de final ante Independiente Santa Fe.
0: ¿Cuántos partidos perdiendo lleva River?
1: Ya ganó el primero, el domingo.
0: El domingo, está bien, pero
1: ¿Cuánto estuvo
0: para atrás, digamos?
1: Cinco partidos. Nunca en la historia había pasado que River perdiera cinco partidos, así que...
0: Seguidos.
1: Así que, y si contamos la final con Belgrano, son seis.
0: Claro, si te vas para atrás,
1: No, el último partido que perdió fue la final con Belgrano y de ahí los que perdió en esta temporada. Pero bueno...
0: Cortó la racha el domingo.
1: Me hace enojar esto. Así que bueno, todo eso lo podrán ver en adnpaís.com. Ahí tienen toda la información para que lo vayan disfrutando y lo vayan analizando y poniéndose al día.
0: Bueno, vamos a averiguar después, incluso con vos, Chapa, y con Pablo también, el tema de la llegada del Papa, para ver cómo se moviliza Mendoza también, porque me imagino que habrá una cuestión ahí turístico de las empresas que van a decir, bueno, che, armamos un contingente, llevamos con alojamiento y demás. Me imagino que eso va a generar un movimiento extra para el resto de las provincias también, porque ya que no lo tenés acá la visita puntualmente en tu tierra, bueno, va a decir, quiero ir, ahora claro, quiero ir con un grupo de

0: quilombo,
1: un quilombo.
0: Bueno, eso puede ser, pero bueno, muchos se van a movilizar. Cuando vino en 1987, Juan Pablo II, ¿a vos te llevaron?
2: Nah, ni me enteré que había venido.
0: Bueno, claro. A mí no me llevaron.
2: Yo vivía en Tupungato, tranquilo. Claro. Ahora somos santos de por sí, así que...
0: No les hacía falta, nah. Es verdad.
3: Me
0: a mí no me llevaron.
3: Antorcha en vez de Diego.
0: Pero se me ocurre que algunos de ustedes sí quizás estuvieron cerca o recuerdan alguna anécdota relacionada a eso, que también fue un movimiento para el país y para Mendoza, muy grande, porque
2: sí, alguien una
0: gente
2: vez, sí.
0: De otras provincias, o sea, cumpliendo promesas, también fue, nosotros éramos muy chicos, pero sé que hay, y si uno mira las imágenes de ese momento, te das cuenta de que era un aluvión de personas de distintos lugares del país también, viniendo a conocer a Juan Pablo II, el Papa viajero.
2: A mí una vez me mintieron y me dijeron que ahí en el Monumento de la Virgen,
0: sí.
2: Una de las primeras veces que yo lo digo, ¿qué es eso? Ahí el Monumento a la Virgen. No, ahí arriba lo pusieron a Juan Pablo II cuando vino ahí
0: no,
2: en la...
0: No.
2: Y
0: lo
2: yo entré como... Claro, como un caballo, entré como un potrillo porque
0: cuando,
2: era joven.
0: Claro, ¿y cuando dijiste, no, esto no es posible? ¿Decantó solo?
2: Porque dije, ¿al pedo lo pusieron ahí? ¿Y cómo lo subieron?
0: ¿Por qué tan alto? Claro. Bueno, una grúa.
2: ¿Y cómo hicieron con el micrófono? ¿Para que hable con la gente?
0: Es...
2: Yo no, si soy re vivo.
0: La producción.
2: Soy re inteligente.
0: Empezaste a averiguar y claro. No era tan así. Pero bueno, se me ocurre que algunos deben tener alguna historia relacionada a ese momento también histórico. Gracias, Chapa.
2: No, por favor, nos vemos.
0: Mañana.
2: Hasta mañana.
0: Estamos a 5 minutos, nada más de las 10 de la mañana. Tenemos lindas notas enseguida y además columna de turismo. Quédense porque hasta las 12 nos vamos a quedar juntos y además vamos a seguir... ¡Ay, escuchá! Hoy estamos muy de celebración con estos 81 años que estaría cumpliendo nada más y nada menos que Sandro de América. Escuchá.
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0: 10 minutos pasando las 10 de la mañana, yo les había anticipado de alguna manera esto de que íbamos a tener lindas notas, pero además porque vamos a abrir un poco el abanico para ver cuáles son todas las actividades que se vienen desde ya hasta fin de año, prácticamente, incluso si queremos nos podemos extender un poco más. Y hemos tenido la posibilidad de conversar en varias oportunidades con mi invitada de hoy, telefónicamente, pero no habías venido al estudio.
1: No. Es la primera vez
0: al estudio. Estamos hablando de Laura Guano, ella es la directora de gestión territorial. Y vos decís, ¿qué hace la directora de gestión territorial de la Subsecretaría de Cultura habitualmente? ¿A qué se dedica? Un poco ese vínculo, ese nexo con los departamentos, que además tienen un montón para contar y para hacer, y de eso un poco vamos a charlar. Bienvenida, Laura.
1: Bueno, gracias,
0: Rebeca. Qué lindo tenerte. Gracias.
1: Somos tocallas.
0: Sí,
1: me llamo Laura Rebeca.
0: Sí. Laura Rebeca, yo soy Rebeca Ivana. No lo digo mucho, pero bueno.
1: Algo nos une.
0: Ahí. ¿Y por alguna cuestión en particular?
1: Nadie sabe por qué mi madre me puso Rebeca, pero bueno, viste, al principio me costó. No, durante muchos años de mi niñez y adolescencia no encontraba gente que se llamara Rebeca.
0: Que se llamara igual,
1: después,
0: claro.
1: Después, cuando empecé a moverme por el territorio,
0: ahí dijiste, sí, habían un par más. Yo el segundo no me reconozco con el segundo nombre, o sea, de ninguna manera. Entonces, si alguien me grita el segundo nombre en la calle, nunca me voy a dar vuelta. O sea, es como el primero, el fuerte, y vamos con ese, ya está. Pero cosa de los nombres, y a veces tienen una explicación, ¿viste? Y,
1: sí.
0: Y a veces no.
1: A veces
0: decir,
1: no.
0: Bueno, pintó, qué sé yo, me fue a anotar mi papá y le dijo, va, ponele ese, ya está. O porque la enfermera que te recibió, porque viste, sí, siempre hay una historia.
1: Yo me llamo Laura por una novela que veía mi mamá, bueno, en fin.
0: Bueno, cosas que pasan, pero que
1: nuestros orígenes.
0: Vos también, Gusti, por una novela. Gustavo Adrián, que por Cerati. No, le ponían los mismos nombres, pero vos más o menos sos contemporáneo, o sea, no me digas que por... No, de ninguna manera. Bueno, cuestiones con los nombres, decíamos, hemos tenido la posibilidad de conversar en otras oportunidades.
1: Y un de poco, compartir acciones,
0: compartir muchas acciones, eso seguro, pero no habíamos tenido la posibilidad de empezar a desmenuzar cómo es el laburo que se hace en cuanto a la gestión territorial. Vamos a arrancar por ahí y después vamos a ir un poco por el cronograma de cosas que son un montón, de hecho, todas las que se vienen. ¿Cómo se articula?
1: Bueno, primero la importancia de que suceda. O sea, sí, es muy importante que un organismo gubernamental piense en el territorio. Siempre en la gestión de Diego Gareca se caracterizó por la federalización de la cultura, por la extensión de la cultura a todo el territorio. Nosotros desde el principio fue eje de gestión

0: esto de llevar todo lo que nosotros realizamos o de descentralizar los programas a todos los departamentos, sin distinción alguna. O sea, para nosotros que un departamento tenga un intendente de otro color político no es una barrera, al contrario, nosotros trabajamos de la mano con los 18 departamentos. Es más, decimos que somos una familia de 19. Eso te lo puede decir cualquier director de cultura. Nosotros desde el primer día tenemos un grupo de WhatsApp con ellos que nos comunicamos habitualmente durante todo el día y generamos encuentros permanentes. Nosotros recorremos el territorio, que esa en realidad es mi tarea específica.
1: Es raro encontrarte acá, digamos.
0: O sea, raro encontrarme acá. También, obviamente, el subsecretario Diego Areca me acompaña mucho, lo hace él solo a veces sin ir yo, con otros de los funcionarios, pero nosotros tenemos esa marca registrada, le decimos, de recorrer el territorio, de hoy estar en Malargüe, mañana en La Valle, más tarde en Godoy Cruz, volver a ir a un evento a San Martín o a una reunión a La Paz. Bueno, y lo importante es este nexo que hemos conformado con los 18 directores de cultura, como te decía, que nosotros lo que hacemos es poner en valor su figura. Quizás sea porque Diego fue director de cultura de Godoy Cruz, yo fui directora de cultura de Junín y de San Martín, y a veces uno nota por ahí que los directores de cultura a veces, o en otras épocas, estaban como desdibujados y solitos en el territorio o en su departamento llevando adelante un plan, un programa.
1: Con lo que tenían y como podían.
0: Gestión, una cosa. Claro. Bueno, y de repente entonces dijimos, che, ¿por qué no les damos una mano a todos ellos? En cada lugar, en cada geografía, en cada comunidad, porque no hay un departamento igual a otro en nada. Recabo decís, che, pero si compartimos las calles, los límites, los vecinos. No. La idiosincrasia de cada departamento es única, te lo puedo decir, pero con total convencida y teniendo la experiencia. Hay tanta riqueza cultural en la provincia, pero tanta. Es increíble, parecemos un país, o sea, es como una mini Argentina. Nosotros tenemos, no es lo mismo el folclore que se desarrolla en Malargüe que lo que sucede en La Valle. Por más que nos atraviese la tonada o la cueca, se baila distinto. Vos decís, ¿pero cómo?
1: Se baila distinto, se habla distinto.
0: Se habla distinto, se toma el mate de forma distinta, la sopa y pilla se hace distinta, la tortita se hace...
1: Como que diferente. Cada uno tiene su ADN.
0: Cada uno tiene su ADN, cada uno tiene sus tradiciones, sus mitos, bueno, los referentes, qué decirte. Digo, es tan rica la cultura y tratamos siempre de estar ahí presentes de la mano de los directores de cultura para ponerlos en relevancia. También, obviamente, hablamos con sus intendentes y siempre les decimos, che, ¿lo autorizás a Romy? ¿Lo autorizás al Guille? Que sí. Nosotros ya tenemos esa fluidez con los 18. No tenemos problema con ninguno. No tenemos menos trabajos con uno y más con otros porque tienen otro color político. Al contrario, nosotros nos sentimos parte todos. Nos reciben de la mejor manera, nos sentimos parte y familia de cada departamento. Nosotros no solamente llegamos y nos conoce el intendente y el director de cultura, nos conoce el chico, los chicos que hacen seguridad, los chicos que hacen limpieza, los chicos de desarrollo social, los chicos de turismo, porque estamos, vamos, almorzamos, cenamos, tomamos la media tarde con ellos, compartimos eventos.
1: Ahora, pienso, ¿no? Cada así como cada provincia decide cuál es su presupuesto, cómo eso que ingresa a las arcas provinciales, en qué va a gastar, en qué va a invertir ese dinero, pasa lo mismo con los municipios. Claro. Y quizás no todos los municipios administran de la misma manera.
0: Por supuesto.
1: Y no para todos tiene la misma importancia invertir en un calendario cultural, también me imagino.
0: Por supuesto.
1: Que ahí también es como que tenés que empezar a ver cuáles son los recursos que pueden aportar y cuánto puede ayudar.
0: Quizás antes la era más también. Difícil que los intendentes comprendieran eso, que la cultura no era un gasto sino una inversión.
1: ¿Ha cambiado eso?
0: Sí.
1: Porque vos, además de este cargo, sos gestora cultural, sí. Sos bailarina también, o sea, sí. Estás en el mundo de la cultura desde hace un montón de tiempo y habrás visto, habrás notado que hay algunos cambios.
0: He notado
1: ¿o no?
0: Un cambio de verdad, sí, muy importante. Todos los intendentes entienden que a través de la cultura se ingresa a la casa de todos. Porque vos con todas las franjas etarias podés hacer cultura, con los chiquitos los talleres, con las señoras, con los espectáculos, con un encuentro literario, quien no lee, quien no canta, quien no baila. Viste que hoy ha tomado mucha magnitud el evento público, que se llevan la sillita con el mate, sí. Sus sanguchitos y disfrutando un espectáculo artístico. Hoy eso es.

0: es parte del, como vos decías recién, del ADN, es como un gran sentido de pertenencia que tiene el mendocino, esto de disfrutar la cultura. En todas las plazas, los espacios públicos hay, si no vas a ver una obra de teatro, vas a ver a alguien que está tocando, vas a ver un encuentro de folclore, de adultos que bailan folclore, y en la plaza a las tardes, si no una milonguita en las noches, si no, o sea, ha pululado mucho, ha crecido mucho. Yo creo que Mendoza es una de las provincias que más cultura desarrolla, y sobre todo en el territorio. Por decirte, las sendas culturales en Malargüe, todos los domingos en las calles de Malargüe hay cultura. Un día folclore, otro día cumbia, otro día tango, otro día carnaval, otro, pero hay cultura todos los domingos. Y eso, o en San Carlos, en Vistaflores, o en Tunuyán, o en, no sé, en la Plaza de la Paz. O sea, se ha hecho costumbre con lo poco que hay, con el aporte de cultura, con...
1: Y con una de las áreas que por ahí es la primera a la que se echa mano cuando hay que recortar también, ¿no? Porque eso también es cierto. O sea, es como, bueno, hay que achicar, no se está recaudando, hay que achicar, hay que, no sé, cerrar espacios.
0: Pero por suerte tenemos muchos artistas en Mendoza, muchísimo, de todas las expresiones, y que siempre están dispuestos. Siempre están dispuestos. Entonces, eso es importantísimo. Y por eso yo te digo que en cada rincón de Mendoza siempre vas a encontrar un hecho cultural. Bueno, ¿y cuál es nuestro trabajo? ¿Cuál es mi trabajo como directora de gestión territorial? Trabajar de la mano con las 18 directores de cultura e irles bajando todos los programas que tenemos desde la provincia y se realiza en cada departamento. Hay actividades que se realizan en los 18 departamentos, hay actividades que se realizan en menos. Por ejemplo, decimos, por decirte, bueno, este festival del EMAE, este último que ha terminado este fin de semana con los actores independientes, lo vamos a llevar nada más que a 10 departamentos. A los otros 8, la semana que viene les vamos a llevar una charla con Gustavo Capone de historia, bueno, ya sí. Y si no, a los 18, tango por los caminos del vino, la feria del libro, música clásica por los caminos.

0: de historia, de a los, bueno, ya sé. Y si no, a los 18, tango por los caminos del vino, la feria del libro, música clásica por los caminos del vino. Les das mucha entidad a los artistas locales. Vos verás que nosotros casi no traemos artistas nacionales ya. O sea, en algunos momentos, pero no ha habido épocas donde en Mendoza venían.
1: Sí, no había evento o se entendía que la gente no iba si no había un.

0: trabajadores.
1: Y que conozca también los funcionarios provinciales. Han habido muchos, muchos, muchos años que yo he sido directora de cultura mucho tiempo. Yo no sabía quién era la autoridad provincial. No sé si me entendés.
0: Sí.
1: No sabía quién era. Capaz que lo leía en alguna noticia.
0: Pero no, pero una charlita.
1: Pero no me iba a conocer, ni nos invitaban a nosotros acá, ni iban a ofrecernos hacer alguna actividad en conjunto, por decirte. Bueno, eso con los años ha ido cambiando y me parece súper fundamental e importante trabajar de la mano de la provincia.
0: Está bueno y me imagino que ya hay varios eventos, ¿no? En el calendario de Mendoza que acaparan la atención de mucha gente, porque además son importantes, porque tenemos la posibilidad de disfrutarlos de manera gratis, gratuita. Exacto. Como la Feria del Libro.
1: La Feria del Libro.
0: Y que además en los últimos años es sumamente federal.
1: Sumamente federal. Y que porque después de la vendimia creo que es el segundo hecho cultural más importante.
0: Más importante por todo lo que implica, ¿no? Pero no hace falta que una persona de General Alvear o de Malargüe o de San Rafael, tomando los departamentos más alejados,
1: tengan que venir
0: hasta la ciudad de Mendoza. Exacto. O hasta Guaymallén, ahí en el Le Parc. Uh-huh. Para escuchar una charla, para una presentación de libro o para disfrutar de la oferta en cuanto a lo que pueden ver.
1: Según esto que decís, nosotros este año tenemos del 1 al 11 de octubre en el Le Parc, Feria del Libro. Paralelamente,
0: sí.
1: 2, 3 y 4, San Rafael. 4 y 5, Junín. 6 y 7, La Paz. 8 y 9, Malargüe. Y 9 y 10, Tunuyán. O sea, por decirte. Son 5 departamentos de 2 o 3 días que tienen feria paralelas en el Depart. Entonces, donde se desarrollan 2 o 3 días plenas de actividad. Con escritores de toda la región. Si es en La Paz, participan los escritores de Santa Rosa y La Valle. Si es en Junín, participan todos los del este, Rivadavia y San Martín. Si es en Tunuyán, en este caso, San Carlos y Tupungato. Si es en Malargüe con Alvear, y este año le toca Malargüe. Es San Rafael con Alvear y este año le toca Malargüe, solito. Pero tiene tanta riqueza que ya tenemos lleno la agenda. Porque realmente hay mucha gente que se dedica a la literatura en todo el territorio.
0: Muchísima.
1: Cuando vos decís, voy a hacer una feria del libro en Santa Rosa, en La Paz, todos los escritores quieren estar. Entonces, a veces hasta le tenemos que decir, mira, no llegamos.
0: No queda más lugar.
1: O aglutínense en equipos, en grupos, y no presenten de a uno, presenten de a cuatro, sí. De cinco. El año pasado en Santa Rosa nos pasó que tuvimos que juntar 40 escritores de La Paz para estar en una hora porque no nos daban los tiempos. Eso es súper importante, Rebeca, o sea, que la gente se anime a contar lo que está haciendo, lo que le gusta, lo que escribe. Y además de todo lo que es las letras, nosotros le sumamos propuestas que tengan que ver con el teatro, con la música. Entonces las ferias son sumamente entretenidas y va toda la familia. Porque tenés desde teatro infantil para las escuelas, propuestas de teatro para los adultos, música, letras. Es bastante interesante recorrer la provincia.
0: Es un caos hermoso, a mí me encanta decirlo.
1: Es un caos hermoso, sí. Y si vos sumás 11 más 11, tenés casi 20 días.
0: A una galaxia,
1: de feria,
0: chicos.
1: Que no sucede en ningún lado. O sea, no hay ninguna provincia que tenga una feria.
0: Y además
1: tan larga.
0: La articulación también, porque el año pasado veíamos los escritores mendocinos, lo que pasaba en estos lugares satélite, ¿no? De feria también en los departamentos.
1: Sí, sí.
0: Y después, ¿cómo desembarcó San Juan, San Luis?
1: Claro, porque también sumamos a nuestras provincias vecinas. Con esto del Ente Cuyo le hemos dado mucha más fuerza, pero desde el principio ellos siempre estuvieron acompañándonos y nosotros los acompañamos.
0: Pero había un montón de libros. Muchas, que llegaban desde San Juan con sus escritores,
1: sí,
0: con
1: sí,
0: sus
1: sí.
0: Ediciones desde San Juan, desde San Luis.
1: Y después nosotros vamos a la Feria del Libro de San Luis, a la Feria del Libro de San Juan, a la Feria del Libro
0: de San
1: Juan. Bueno,
0: un poco de eso se trata, ¿no?
1: Claro.
0: Ahora, yo sé que no me podés contar más detalles, ya nos dijeron todavía no, van a tener que esperar, van a tener que dar las redes de cultura para ver quiénes son los que van a estar este año en cada una de las sedes, en cada departamento y por supuesto también acá en el Le Parc. Pero si tenemos que hablar de, ¿van a ser escritores? ¿Van a ser músicos?

0: al Rafael. No te toca este año como sede ahí, te toca Malargüe, pero te queda mucho más cerca que venirte a la ciudad de Mendoza.
1: Pero San Rafael es una plaza como el de Parque, siempre, inamovible, porque es muy grande San Rafael y tenemos el centro de congresos que pertenece a la provincia, el Bufano, y está siempre llena la feria, 3 días a full y a pleno, así es que San Rafael es inamovible.
0: Bueno, hablamos de ferias.
1: Es Alvear y Malargüe.
0: Lo que pasa arriba del escenario, las presentaciones, pero también la posibilidad de comprar libros.
1: Sí, por supuesto.
0: También la posibilidad de ir y recorrer.
1: Tenés stand de libreros para poder comprar libros, por supuesto, de los departamentos, y por ahí van muchos libreros del centro de Ciudad de Mendoza a los distintos departamentos.
0: Que también es muy interesante. Bueno, esto está bueno para que uno se meta en las redes de cultura, para que se meta en la página de cultura de gobierno,
1: sí, sí.
0: Y desde ahí vamos a ir accediendo, que después es un caos, por eso decíamos un hermoso caos, para poder comunicarlo también, porque son tantas presentaciones en forma simultánea en cada una de las salas, o sea, que es muchísimo, pero bueno, metiéndose ahí uno se descarga ahí el cronograma y puede ver cuáles son aquellos días que le interesan más, aquellas temáticas. Seguro hay un amigo, un primo, un familiar, un profe que presenta su libro. Entonces, hacer
1: ese... Y hay temáticas variadas. Eso también es importantísimo, ¿no? Es que
0: absolutamente.
1: No, este año solamente se va a hablar de medicina, no, este año... No, o sea, todo lo que se te pueda ocurrir que exista en libros está en la Feria del Libro. Así es que, para todos los gustos, invitamos a todo el público mendocino a que se preparen para disfrutar esta Feria del Libro 2026.
0: Bien.
1: Entre otras cosas.
0: Entre otras cosas, porque justamente esa era un poco la idea. Nos extendimos un montón con Feria del Libro, porque bueno, por la magnitud que tiene y porque este despliegue también territorial que es importante y que otras provincias no tienen.
1: Exacto.
0: Que hay que salir de Mendoza para decir, ah, mirá, acá no pasan las mismas cosas.
1: Exacto.
0: Y es así, lo hemos podido comprobar. No es la única actividad, se viene Comecoco antes.
1: Comecoco. Claro, del 2 al 4 de septiembre tenemos Comecoco también en el espacio Julio Leparc, el encuentro de industrias creativas. Yo te diría que también uno de los más grandes de la Argentina, con visitas internacionales, nacionales, gente de toda la provincia. También tenemos todos los directores de cultura ahí invitados, sus equipos, porque es un momento de capacitación impresionante.
0: Y de aprendizaje.
1: De aprendizaje,
0: con unas historias maravillosas, como el año pasado se dio... Con algunas historias increíbles arriba del
1: realmente,
0: escenario que,
1: o sea,
0: creo que movilizaban a cualquier persona, estés o no relacionado con las industrias creativas.
1: Te incentiva y te a los emprendedores, creo que no solamente te enseña y te capacita, sino que te abre mucho la cabeza y te da el impulso de seguir y de seguir creando. Si es que, bueno, eso después te lo puedes explicar mucho más en detalle Sebastián Ladrón de Guevara, nuestro especialista en industrias creativas, pero el Comecoco no hay que perdérselo. Y también es algo que sucede en muy pocos lugares de la Argentina, estos encuentros de industrias creativas, así es que es importantísimo que aquí suceda. En Mendoza nunca se paran las actividades, no se suspenden, vos lo sabrás. En otras provincias, dado que se suspende la fiesta acá no, acá se sigue. Con mucho esfuerzo, con mucho trabajo de equipo, con mucha inversión, pero... nos parece muy importante y también, bueno, tenemos un ministro, Tadeo García Salazar, que entiende también y nos acompaña de que todas estas actividades son fundamentales para el desarrollo, no solamente de los más chiquitos, sino de los jóvenes, de los adultos. Ese impulso que se da día a día es importantísimo. Así que la cultura es fundamental para el desarrollo del ser humano. Viene Comecoco.
0: Comecoco, que dijimos del 2 al 4 de septiembre también, con la posibilidad de que puedas ir a escuchar una charla, que puedas inscribirte en un taller, que puedas conocer a quiénes son los hacedores y además replicar esto en tu grupo de amigos, donde sabes que hay gente que es creador de lo que sea y que la viene remando hace un montón y que le puede venir muy bien este espaldarazo, ¿no? De saber que hay otras personas que la pasaron muy mal, pero lo triunfaron, lo superaron, sí.
1: Mira, yo recuerdo haberlo escuchado a Alejandro Vigil cuando empezó, allá en sus inicios, en un Comecoco. Y mira lo que es hoy la empresa de Alejandro Vigil. O la gente que creó Entre Dos.
0: Los creadores de Entre Dos, sí.
1: Bueno, entonces, ¿por qué no asistir? Hay que ir. Luego tenemos Tango por los Caminos del Vino, del 19 al 25 de septiembre. Eso sí se desarrolla en todo el territorio mendocino.
0: Cada departamento va a tener...
1: Cada departamento llevamos o invitamos, no solamente músicos, sino bailarines. Bueno, luego también tenemos la Feria

0: Libro, como te decía, del 1 al 11 de octubre, pero previo tenemos el 22 y el 23 en el Teatro Independencia, en nuestra filarmónica con Pasado Verde.
1: Va a ser increíble eso.
0: Ya está agotada, está todo agotado, pero bueno, es importante contarlo porque también es, me parece muy importante para la movida de la música joven de Mendoza, sobre todo, ¿no? Sabes que todos los jueves estamos haciendo Alta Fidelidad. Una movida, una escucha de vinilos que...
1: En la sala Elina Alba.
0: En la sala Elina Alba, este jueves en la Independencia, pero también eso ha sido una movida muy importante donde se arrima el público en general y se va sorprendidísimo. También todas actividades gratuitas y que se hace pie en la historia de nuestra música argentina, así que es importantísimo.
1: Lo que me decía, se va a mudar al Teatro Independencia porque se va a presentar un disco inédito, en ese caso que es de Alta Blanca, que se grabó hace casi 50 años.
0: Sí, por eso es fundamental y que la gente nos siga en las redes para poder participar. Bueno, tenemos festivales varios, festivales de teatro raro en el Le Parc, o sea, muchas cosas que nos podrían seguir en las redes. Pero bueno, lo primero que tenemos este próximo domingo, Día de la Niña, es que tuvimos que reprogramarlo por el tema del clima en el Le Parc, con entrada libre y gratuita a partir de las 15, en conjunto con la Municipalidad de Guaymallén, sorteo de bicicletas, juegos, chocolate, así que invitamos a todo el público que nos acompañe en este próximo domingo. Y ya después, sin contar minuciosamente los cientos de miles de eventos que se producen, no solamente desde la subsecretaría, sino de todos los departamentos, nosotros también ayudamos a comunicar lo que sucede en los departamentos. Empezamos ya con el cronograma Vendimia, con la cabeza Verano Vendimia, que vos también sabés que eso incluye mucho evento cultural que tiene que ver con blues.
1: Mucha gente laburando
0: con
1: también.
0: Jazz, con americanto. Bueno, blues, 26, 27 y 28 de enero. Jazz en el Lago, 29, 30 y 31. Americanto, 1 de febrero. La Bendición de los Frutos, el sábado 7. Todavía no sabemos en qué departamento va a desarrollarse. Vos sabés,
1: claro,
0: que eso es federal.
1: Itinerante, claro.
0: Es itinerante.
1: Va cambiando todos los años. Todavía no sabemos en cuál.
0: No sabemos en cuál. Bueno, la fiesta de la cosecha, el miércoles 4. También tenemos la fiesta federal, que estamos a la espera de saber en qué municipio se va a hacer. Vía
1: y un
0: Blanca,
1: poco la
0: Carrusel
1: la...
0: y Acto Central.
1: La Bendición de Frutos está relacionada también a esa fiesta federal, para optimizar un poco de recursos ahí.
0: Exacto.
1: ¿Cómo se arma? Que esto se lo debe preguntar alguno en su casa, ¿no? Ya se sabe cuándo es la fecha, la fiesta nacional, sí. Este calendario donde vamos a tener, bueno, jazz, blues, que el año pasado fue una cosa maravillosa en el parque también con ese escenario flotante. ¿Cómo hacen los departamentos? ¿Cómo se elige la fiesta departamental? ¿Lo eligen los departamentos?
0: Eligen los departamentos.
1: ¿Se ponen de acuerdo entre ellos para no pisarse?
0: Casualmente hoy ya dos departamentos me pasaron la fecha, que ya tienen guardada. Empiezan en noviembre, ya empezamos en noviembre en San Carlos, la primer vendimia departamental. La elige, por supuesto, la fecha departamental la elige su intendente con su equipo,
1: sí,
0: según necesidades y... visiones departamentales.
1: O sea, tienen la potestad para elegir.
0: Tienen
1: ellos,
0: la potestad para elegir. ¿Qué les pedimos nosotros? Traten de no hacer en la misma región el mismo día.
1: Claro.
0: Porque si vos haces, Guaymallén y
1: San
0: Capital
1: Carlos,
0: juntos,
1: claro,
0: no conviene. No. Rivadavia y Junín juntos, San Carlos y Tupungato, tratemos de no tener fechas que coincidan, sobre todo en la misma región. Ahora, si la hace Malargüe y La Valle el mismo día, bueno. Porque también a veces se te acaba el crono en la fecha.
1: Sí, no alcanza. Y aparte porque también se ha dado en los últimos años que se han tenido que
0: reprogramar
1: mucho, por mal tiempo, por zumbi, como lluvia. Este verano fue como tremendo,
0: bastante
1: y
0: tremendo.
1: Muchas cosas se tuvieron que cambiar de lugar y de fecha.
0: Y también pensando en los artistas, porque sabes que los artistas hacen no una sola vendimia departamental,
1: claro,
0: hacen varias. Entonces por ahí si te toca Maipú y Luján el mismo día es imposible. Bueno, nosotros les pedimos eso en la reunión de con los
1: O sea, ya algunos han empezado a presentar
0: sus
1: fechas.
0: Sí, ya tenemos
1: fechas.
0: Tres o cuatro confirmadas. Y en estos días van a seguir seguramente dando sus fechas y ya vamos armando dentro de poquito el cronograma para publicarlo.
1: En esta rueda que no se detiene.
0: No se detiene. Ya estamos en vendimia.
1: Ya casi en vendimia, pero bueno, cuando se hizo el anuncio de cómo va a ser el verano, también ya empezamos a pensar a ver cómo van a venir los festivales en cada uno de los departamentos, también acorde a esas vendimias que van armando en algunos casos.
0: Sí, y bueno, en algunas personas dicen, che, no tienen agenda verano, o sea, no va el Teatro Nacional, por decirte, como temporada Carlos Paz, temporada Mar del Plata. El que diga eso realmente, Mendoza tiene, creo, la gente.

0: tremenda y la temporada de verano más importante, que empieza en noviembre y termina en marzo, o sea,
1: con actividades.
0: Con actividades. Así es que para todos los gustos, y festivales a algunos, y vendimias.
1: Algunas obras de teatro también han hecho especie de temporada también. Claro. No sé si en verano, pero han tomado uno o dos meses completos y han presentado la obra, que es lo que siempre decimos, che, si es una inmersión tan grande, tan importante, un movimiento que, para el que se elaboró un montón, ¿por qué no hacer varios fines de semana y que la podamos ver todos también? Y algunos lo han aplicado y está buenísimo.
0: Lo están haciendo. Y lo importante es que el público mendocino reacciona favorablemente, digo. Así que bueno, importantísimo que seguir construyendo. Sabemos que falta mucho, entendemos que deberíamos por ahí quizás tener un poco más. Bueno, estamos en ese camino, Rebeca.
1: Bien, bueno, hemos hecho un repaso por todo lo que se viene, un poco adelantando lo que va a ser el verano y lo inmediato, ¿no? Lo que vamos a tener ahora como Come Coco, lo que se viene con la presentación de Pasado Verde, también con la orquesta, el teatro. Bueno,
0: el teatro también ha tenido este año una programación, el Teatro Independencia y el Espacio Julio Leparque ha sido tremenda.
1: Eso es lo que siempre decimos, o sea, es como cuando a veces uno no alcanza a contar todo lo que hay para hacer, es importante saber dónde buscar, porque de repente en un mismo espacio, como es en Le Parc, te vas a encontrar con diferentes programaciones en cada una de las salas.
0: Casi todos los días tenés...
1: Tenés algo para hacer.
0: Tenés algo para ver.
1: Y ya está buenísimo. ¿Dónde encontramos todo esto? Página...
0: Nuestras redes, Cultura Mendoza...
1: Ahí van a encontrar absolutamente todo. Gracias por este ratito,
0: por
1: venir un poco a contarnos cómo es esa articulación entre la Subsecretaría de Cultura con cada uno de los departamentos y adelantarnos algo de cómo se va a trabajar en estos 4 meses y días nada más que quedan de este año. Bueno, con Feria del Libro y todo lo que sabemos que viene.
0: Vamos a aprovechar para enviarles un saludo a todas las direcciones de cultura de la provincia.
1: Por supuesto.
0: Porque de verdad... siempre les agradecemos.
1: ¿Hoy
0: verdad,
1: te quedás por este lado o vas a visitar algún departamento?
0: No, hoy nos quedamos por este lado y ya la semana que viene nos toca San Rafael, Malargüe. La semana pasada estuvimos en varios departamentos. Vamos
1: alternando,
0: pero siempre estamos. Si no es en la Dirección de Cultura, es en alguna biblioteca. También recorremos mucho las bibliotecas. Para nosotros son espacios fundamentales en este momento. Fundamentales, hay que albergarlas, hay que cuidarlas, y esas instituciones contienen a mucha gente de las comunidades, y son instituciones que necesitan mucho, así es que también les voy a pedir al público que se arrime a su biblioteca popular más cercana, a hacerse socio, llevar un libro, a ver si necesitan algo, a llevarles un mate, toda esa gente trabaja...
1: A proponerles alguna actividad también.
0: Con absoluta voluntad, ¿no? Toda la gente que trabaja en las bibliotecas populares no cobra. O sea, eso es importantísimo saberlo. Son voluntarios y son instituciones que requieren mucho de la gente. Así es que desde este lugar invitamos a que las visiten.
1: Y qué mejor que ver la que está más cerquita.
0: Exacto.
1: La que tenés ahí en el barrio, la que está cerca, la que sabés que esos libros que vos no lees en tu casa por ahí pueden ser muy útiles para otras personas, está bueno.
0: Exactamente.
1: Laura, gracias.
0: No, gracias a ustedes.
1: Hablamos poquito las dos. Eso es importante. Pero,
0: perdón, señor Gustavo Adrián.
1: No pasa nada. Siempre aprovechamos cuando tenemos la posibilidad de poder charlar un poco más, conocer de cerca y además dejar la información para que después cada uno diga, me voy a meter a investigar acerca de esto, a ver qué es lo que puedo hacer el fin de semana. Charlamos con Laura Bueno, que es la directora de gestión territorial de la Subsecretaría de Cultura de la Provincia de Mendoza. Gracias por este ratito y por toda la información que ahora vamos a procesar. Tandy, venimos.

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0: columna. ¿Dónde vamos a viajar hoy? Pero eso se lo vamos a preguntar al que sabe, al que nos trae ahí los detalles para saber dónde podemos ir, qué podemos visitar, qué podemos conocer, qué está bueno y además dónde podemos gastar menos.
1: Claro.
0: Que no es un dato menor.
1: Al contrario.
0: Pablo Charco, bienvenido.
1: Hola, hola, Rebe, buen día. ¿Cómo te vas? ¿Cómo andas?
0: Es importantísimo, esto de pensar en la billetera.
1: Claro.
0: Antes de darse una vuelta, o sea, sin dejar, ¿no?, de hacer algo, de conocer, de salir, de involucrarnos con cada uno de los lugares. Acomodaste el micrófono, está como alicaído.
1: Sí, sí.
0: Como a mitad de semana.
1: Lo es que me sorprendió.
0: Va a tener que venir alguien a colaborarle, me parece.
1: Ahí. Vos decís, mirá, que no puedo.
0: ¿Viste cómo está el mío?
1: Sí.
0: Ok. Entonces puede estar igual, pensalo.
1: Pensalo.
0: Puedes traer...
1: Para arriba, ahí.
0: Ahí.
1: ¿No me queda muy alto?
0: Sí.
1: Pero no importa.
0: Ahí va. Está. Bueno, bienvenido.
1: Gracias, Rebe, muchas gracias. Sí, hoy venimos a darle la continuidad de lo que empezamos ya el miércoles pasado. Era la cuestión de ver cuáles son los destinos, slow, los destinos donde bajás un cambio.
0: Sí, pero más tranquilo,
1: más
0: como
1: tranquilo,
0: para hacer otro tipo de cosas.
1: Con otro tipo de actividades y también el no hacer nada. Hay destinos...
0: Claro.
1: Que a vos te permiten hacer cosas y hay otros que no te permiten hacer nada.
0: A esta altura, viste, a esta altura del año que uno empieza a pensar o a mirar con cariño ese momento en el que uno dice, ¿cómo me gustaría no hacer nada?
1: Claro, porque además venimos...
0: ¿Qué se sentirá no hacer nada, por ejemplo?
1: En mi caso es placentero por 48, 72 horas, no más.
0: Sí, bueno.
1: Yo no
0: me
1: puedo...
0: Me va a decir a mí.
1: Claro, por eso.
2: Despacio, cerebrito.
1: No puedo estar mucho tiempo sin...
0: Pero
1: me aburro.
0: Pero uno fantasea igual, aunque sea inquieto, sí. Aunque sea como una persona que siempre está viendo a ver qué otra cosa hace, también a veces fantaseamos con esa idea de cómo me gustaría estar en algún lugar, no sé, los piecitos, en un arroyo,
1: sí,
0: en un río o en el mar, no me importa.
1: Acostado arriba de un colchón de dólares...
0: Bueno, pero
1: ¿viste?
0: Para
1: bueno,
0: lo mío
1: pues,
0: iba mucho más tranquilo.
1: Yo decía por lo de fantasear.
0: Sí, bueno.
1: Viste, si echado al sol y...
0: Un día levantarte y resulta que sos el hijo de un magnate, claro, un millonario.
1: Pero no focalizamos.
0: Volvés a la realidad y decís, no me pasó. La cigüeña
1: claro,
0: no me dejó en ese
1: todavía
0: lugar, me dejó aquí.
1: Voy por la quinta cuota de 12 del claro, viaje anterior. Y ahí decís...
0: Un montón.
1: Hay mucha gente que esto es muy real.
0: Pero bueno, así como fantaseamos con algunos lugares que decís, che, pero ¿cuánto tengo que laburar para llegar a eso? Cosa que se puede, si uno se lo propone, se puede, siempre y cuando, bueno, la realidad inmediata sea oficiante,
1: sí.
0: Cosa que es bastante más complicada que en otros momentos.
1: Sí.
0: Viste que te cuesta más juntar
1: claro,
0: el mango para llegar.
1: Sí, sí.
0: Pero bueno, si uno tiene la disponibilidad de días y además... Hay eso que vas guardando y decís, esto no lo voy a tocar, lo voy a guardar para que en algún momento
1: hay gente
0: pueda
1: que,
0: usarlo en placer como viaje.
1: Que lo hace, ¿eh? Esto es, hay gente que toma esta metodología, la antigua de poner en un frasquito. Viste, hay gente que dice, bueno, pago la luz, el gas y esto es para el viaje, para las vacaciones. Realmente eso funciona porque vos... Llega un momento en donde perdés la cuenta de cuánto juntaste.
0: Sí.
1: Puede ser bueno, puede ser malo. Juntaste poco, juntaste mucho.
0: Mira, pero... yo gran parte de lo que fue el monto de comprar mi primer auto propio,
1: sí,
0: solita, usado además,
1: sí,
0: lo junté así.
1: Claro. Porque
0: o sea, cobraba un evento, una actividad, un laburo, lo que sea, todo iba al frasquito.
1: Al frasquito. Que llega un momento en que decís, bueno, a ver... ¿Cuánto llevo en el frasquito?
0: Igual, ¿cuántas veces lo abría para decir, a ver, cuánto falta?
1: Claro, sí, claramente, sí. Mira, yo mi primer auto, que terminé no comprando, tenía la plata de comprar el primer auto o un equipo de música. Valía lo mismo. Esto es lo que siempre me acuerdo de uno, lo que sí, años 90,
0: sí,
1: 80. Y terminé comprando el equipo de música porque era lo menos habitual.
0: Claro, sí, auto te podía llevar un amigo, pero
1: claro,
0: no
1: claro,
0: todos tenían un equipo de música.
1: Exactamente.
0: Compraste un equipo.
1: No,
0: paso,
1: no,
0: o sea,
1: esos agua viejos.
0: Claro, sí, todos tuvimos
1: un agua.
0: La mía no era tan pro, me parece.
1: Claro, pero valía, te quiero decir, 200 pesos el auto y 198 el equipo de música.
0: El equipo de música.
1: Pero también con la misma idea, es decir, vas juntando y en un momento
0: sí,
1: te desentendés.
0: En algún momento
1: eso,
0: vas a llegar.
1: Exacto, y es lo que buscamos.
2: ¿Arranca o no arranca?
1: Sí, no arranca, sí,
0: capaz
1: no arranco
0: sí,
1: nunca el auto.
0: Pero bueno, eso mismo hay gente que lo aplica, me decías,
1: al turismo, sí,
0: al placer de
1: sí,
0: salir del lugar donde uno vive habitualmente, donde trabaja y demás, es decir, bueno, yo esto no me lo voy a gastar, lo voy a guardar, no importa si después me voy a San Luis o a Chile o puedo salir del país. sino que lo voy a usar para eso.
1: La primera motivación del turismo, el turismo es la primera motivación que te da cuando vos buscas
0: felicidad.
1: El concepto. Las puede ser otra dentro de las cinco, pero la el primer concepto cuando vos vas a la primera clase de turismo en una facultad o en un curso, lo primero que te dicen que lo primero que hay en turismo es la motivación de moverte de un lugar hacia otro.
0: Sí.
1: Esa motivación a vos te dice que ya es turismo. Entonces, esto es justamente, mucha gente toma esa motivación de decir, bueno, voy a descansar, voy a hacer algo, y ahorra en un frasquito.
0: Sí.
1: La idea de hoy es darle continuidad al mensaje que mandó el miércoles pasado María Eugenia, que desde Córdoba nos dijo, che, Villa General Belgrano.
0: Vénganse. Sí, los espero acá. Dijo.
1: Exactamente. Y
0: le mandamos un beso, seguro está escuchando.
1: Seguro está escuchando, bueno, si está escuchando, una de las cosas que tomamos fue eso, decir, bueno, ¿por qué no armar en destinos nacionales un ranking de lugares no tan conocidos que te permitan el turismo slow, el turismo de bajar un cambio, de tranquilizarse, y el turismo también de costo bajo? Y el turismo de costo bajo no siempre significa que sea mala calidad. Es decir, a veces uno dice, che, esto
0: y
1: está
0: si
1: barato,
0: es barato, claro, seguro va a ser medio pelo.
1: Exacto,
0: o sea,
1: bueno, no.
0: Lo unís con flecha directamente.
1: Exacto, uno siempre lo asocia a que, sí, a que la calidad del servicio no va a ser buena. Uh-huh. En este caso no, la idea es tomar un turismo de costo bajo en destinos no tan masivos y aprovechar que no te gastes tanto. Hace muchos años tuve la chance de ir yo daba prácticas profesionales en una universidad. Era trabajar sobre el futuro
0: el
1: guía.
0: Profe.
1: Ponele, era así,
0: un
1: alguna
0: guía
1: cosa.
0: Espiritual,
1: una guía espiritual.

0: acompañaba a los estudiantes, sería la cuestión. Y cuando eras trabajar sobre los futuros guías de turismo y sobre los futuros profesionales de agencia de viaje. Hicimos prácticas profesionales haciéndolo en vivo, trabajando sobre cómo se armaría desde cero un viaje, en donde los alumnos participaban de todo esto. Participaban de la cotización, del armado, de la contratación del transporte, de la hotelería, del check-in, del check-out, cómo plantear una comida. Bueno, un montón de situaciones que le iban a dar permitir, pero en vivo. En ese momento tuvimos la posibilidad de conectarnos con el director de turismo de la ciudad de Villa Carlos Paz. No me puedo acordar el nombre en este momento, hace mucho tiempo, que nos recibió en Villa Carlos Paz y hicimos un intercambio de alumnos entre los estudiantes de Córdoba con los de Mendoza. Y en una de esas charlas él me dijo, hay algo que Carlos Paz tiene muy a favor y que siempre lo cuento, y es que está a un tanque de nafta de 6 ciudades de la Argentina.
1: Ah, es muy buena.
0: Es buenísima. Sí. Entonces, siempre trato de aplicar eso cuando, por las diferentes situaciones, tengo que buscar algo. Es decir, a ver, ¿a cuántos tanques de nafta
1: estoy?
0: ¿O a cuántos kilómetros estoy? O,
1: que es un buen dato. Ya, una vez que decís, bueno, necesito un tanque de nafta, supongamos. Sí. De ahí en más empezar a ver de todas las ciudades que te gustaría conocer o que están más o menos a la misma distancia, un poco los precios, ¿sabes? De alojamiento, de comidas y de todo lo demás para ver cuál es más conveniente.
0: Digamos, también va mucho, depende del gusto.
1: Sí.
0: Básicamente, vos podés buscar un lugar que sea slow, pero que tenga cierta cosa para hacer. Entre ellas, Villa General Belgrano, que lo tomábamos como ejemplo el miércoles pasado, lo traemos de nuevo hoy porque es un turismo donde vos podés hacer cosas en Villa General Belgrano, en Córdoba, pero también en ciudades cerquitas. Te podés mover sin demasiado locura, digamos. Podés estar tranquilo, podés estar un poquito más movido, y si buscás un poco más de actividad, correrte hacia otras ciudades que estén cerca. Eso es como primera medida, como para tomar algo intermedio. Y cuando vos viajas fuera del Oktoberfest o fuera de julio, encontrás un abanico inmenso de precios
1: Y de actividades también.
0: Entonces te permite a vos no solamente disfrutar del pueblo, de la cercanía, del lugar, sino también de la gastronomía típica. Te sirve también del paisaje autóctono y de la persona que inmediatamente vive ahí, que te puede recomendar y decir, che, mirá, la verdad es que estando acá podés andarte hasta acá, está bueno, andarte hasta allá, que está bueno. Todo eso a vos te permite tomar una experiencia de bajar un cambio, de tomarlo con calma, decir, qué bueno que está hacer esto, qué bueno que está relajar, bajar un cambio, disfrutar, pero para eso tenés que tomar la variable de que tiene que ser un mínimo de 3 noches.
1: Bien.
0: En el lugar. Si no, digamos.
1: Para que te convenga, digamos.
0: Claro, y para que te convenga en cuanto a valor y también para que te convenga en descanso.
1: Sí, si no, llegaste y tenés que salir de
0: llegaste,
1: vuelta.
0: Llegaste, sí. Y si llegaste el sábado y te tenés que poner el domingo, y no y tiene no. mucho sentido.
1: Claro.
0: O sea, si bien cambiaste el ambiente, no descansaste, que era tu objetivo. Por lo tanto, ya no es más express que slow.
1: Sí.
0: Sería con, más.
1: Con la variable. No va a cumplir la función.
0: La función. Después, digamos, busqué entre las posibilidades de Córdoba, porque estando en Córdoba dije, a ver, ¿cómo nos facilitamos? Lo segundo que me tira como slow esta búsqueda en este ranking es la Cumbrecita, que también lo habíamos nombrado el miércoles pasado, porque tiene un montón de estas características para aprovechar agua, es decir, ríos,
1: contacto con la naturaleza.
0: Contacto con la naturaleza, sí. Poco internet, porque por altura no llega tanto. Entonces te va dando cierta imagen de tranquilidad que vos podés aprovechar con un mínimo también de 3 noches, porque si no estamos en la misma. Y después me surgió un dato que no conocía honestamente y que me da la posibilidad, o sea, me dice en esta búsqueda que los Reartes en Córdoba...
1: No conozco
0: tampoco, pero investigué un poco cuando me saltó en la búsqueda los Reartes y me dice el lugar de Córdoba para ir y hacer esto, después de estas dos que nombramos, es los Reartes. Es decir, absoluta calma, es como entrar, voy a tirar un dato,
1: a ver.
0: Igual los oyentes de la radio van a... ¿Te acordás del cono del silencio de la gente 86? Sí,
1: es muy antiguo.
0: Es muy antiguo.
1: Ayer descubrí que lo siguen pasando.
0: ¿Ah, sí?
1: Sí.
0: Y estamos hablando 86, 90.
1: Ayer o antes de ayer, no me acuerdo bien.

0: cuando, pero dije, mira vos.
1: Sí, bueno.
0: O sea, si los que no saben pueden
1: mirarlo, claro. Buscarlo, googleenlo.
0: Sí, sí, sí, el cono del silencio.
1: El cono del silencio bajaba para que los demás. Bueno, es como entrar en una pausa, es como entrar en un stand-by. Es decir, entras a este lugar.
0: Necesitamos una música. Ajá, mira. Hasta te diría más zen.
1: Más smart.
0: Rito de agua, una cosita así.
1: Claro.
0: Como,
1: ¿qué? El 86, 86 era por el número de. Claro, no era por el año, era por el agente, era el número 86.
0: Claro.
1: Bueno, en definitiva, los Reartes te ofrece eso, te ofrece como entrar en una pausa en un lugar donde hay calma, hay paz, pocos habitantes, mucha gastronomía de la típica. Del lugar que a vos te permite y está cerca de Mendoza, por ejemplo, que siempre tomamos a Mendoza como referencia porque somos de acá, ¿no? Por esta misma razón es que decimos todos los viajes que puedan serán desde Mendoza y cuál sea el perfil del viajero en Mendoza. No hay un conocimiento en Mendoza de este destino y ahí descubrí también que no hay un conocimiento desde los mendocinos o un gran conocimiento con... ahí está.
0: No es tan popular, digamos.
1: No es tan popular, y al igual que el Valle de la Luna y Talampaya, que pasa algo muy similar, que en Mendoza no se conoce tanto, pero sería un destino...
0: muy zen.
1: Falta el ¿cómo es? No, que tira
0: falta,
1: humo.
0: Falta la agüita, fíjate, si encontrás de agüita.
1: El saumerio. Y el saumerio.
0: Claro, pero esto es la agüita, como porque son todos destinos que están ahí entre arroyos y demás, y bueno,
1: que están buenísimos.
0: Que están re buenos, porque estaba viendo que es el Valle de Calamuchita.
1: Exacto.
0: O sea, probablemente hayas ido a Córdoba, hayas recorrido algunas localidades del Valle de Calamuchita, pero no conozcas Los Reartes.
1: Claro, Los Reartes a
0: que
1: mí.
0: Ahora sí lo conoces. Oh,
1: con honestidad me sorprendió mucho cuando investigué un poco y miré un poco. Dije, che, qué lindo lugar para ir, cerca, paz.
0: Ay, esa, claro, piecitas en el agua.
1: Hoy estoy más antiguo que nunca, se me vino el pan de manteca. Cuando Alf le decía al gato, lo quería comer.
0: Claro, lo quería. Estaba hipnotizando para poder comérselo.
1: Para comérselo, sí. Exactamente.
0: Maravilloso.
1: Se me vino eso. Bueno, en definitiva, los lugares. ¿Se acordaron de eso todos?
0: Todos, o sea, sí.
1: Bueno, en definitiva, son los lugares que está bueno en cuanto a costos, más saca un estimativo y una comparación, y no es tan caro como para no hacerlo. Porque podés hacerlo en familia, podés hacerlo individual, podés hacerlo en pareja.
0: Con amigos también.
1: Con amigos también, pero con amigos varones, por ejemplo, donde más buscás el agite.
0: Claro, no.
1: No, por ahí sería más del lado, quizás del lado femenino.
0: No sé, qué sé yo, capaz que quieren ir a desconectar también, tranqui. No.
1: Dudo. En mi entorno...
0: Claro, vos con tus amigos no.
1: No,
0: no irías
1: no,
0: ahí.
1: No, no. Y yo creo que ellos solos tampoco. No.
0: Ok.
1: Sí, si hubiera a lo mejor una estancia o unos caballos o algo así...
0: Para hacer. Bueno, pero tenés como... Estaba viendo que podés recorrer, hacer varias cosas. No
1: sí.
0: sé si son las que te pueden encantar, pero hacer senderos, podés... tenés paseo de las esculturas y feria artesanal... Tenés casco histórico, bueno, hasta no te aburriste con tus amigos ahí.
1: No sería lo ideal,
0: claro.
1: Para mi caso, pero...
0: Con un grupo de amigos,
1: pero
0: quizás
1: sí.
0: Sí, en familia,
1: sí,
0: o en
1: sí,
0: pareja.
1: Familia. Sí, sí.
0: Por poder. Ahí los que tienen hijos adolescentes, no sé si tampoco les pinta tanto.
1: Y depende de la edad del adolescente, ya capaz que ni va.
0: Claro, sí. Y capaz que si no tiene internet se vuelve.
1: Mi amigo. Sí, no tengas duda, eso lo vengo experimentando desde hace un tiempo y ahora que los transportes incluyeron Starlink, que es una internet satelital.
0: Sí.
1: Ya tampoco, o sea, ya hasta en el viaje estás hiperconectado.
0: Sí, tal cual.
1: Entonces la gente ya, te contaba fuera del aire que mi hijo viajó a Buenos Aires y claro, no les ponen más películas en el micro, porque vos ves tu película con el Starlink en tu celular, vos podés poner lo que vos quieras, o ver TikTok o lo que sea. Entonces ya no, casi que no se usa eso. Bueno,
0: ni hablar del bingo.
1: No, el bingo ya tampoco. No, nadie le da bolilla al bingo. No existe más. Pero bueno, son algunos lugares de la provincia de Córdoba que están
0: buenos.
1: Busqué también algunos destinos, decir cuáles son los low cost y cuáles son los slow de Mendoza. Bueno, en la primera búsqueda me surge como Potrerillos. Hay una contradicción ahí, no una contradicción, un encuentro en donde tenés

0: tope de gama o voy a algo más economy o algo más low cost. Y
1: que se adapte un poco al presupuesto que manejas para eso.
0: Exacto, y hay servicios de los dos tipos, y los dos tipos de servicios son muy buenos, con características distintas. Es decir, vos podés tomar un tope de gama con pileta y un low cost con pileta, y que la diferencia pueda ser la ubicación, o que el tope de gama tenga pileta climatizada y el otro solo pileta
1: de verano.
0: ¿Me entendés? Sí. Entonces, pero digo, los servicios de alojamiento básicamente lo mismo, te puede llegar a cambiar algún detalle de confort, lo que costó hacer promedio de valores. Uh-huh. Por estas dos cosas,
1: esas variables.
0: Esas claro. variables me costó hacer un.
1: No, en este caso tenemos que decir, bueno, desde tanto si querés un servicio más básico hasta.
0: Desde los 12 mil pesos por noche por persona.
1: ¿Pero vos... 12 mil pesos?
0: Sí, una tontera.
1: ¿Para dormir?
0: Para dormir.
1: Creo que es un camping.
0: No, un lugar justo en la rotonda. Justo en la rotonda de cuando entras a Potrerillos, ¿viste? Cuando haces la rotonda para entrar. Sí. Bueno. Al costado de derecho hay
1: los dormis.
0: No, son complejitos de cabañas, de cuatro cabañas. Hay de varias, digamos, hay, pero hay sí. uno en particular que tiene en baja temporada.
1: Sí.
0: O sea, quiero decir,
1: ¿qué no, te sale no, cuánto la cabaña al día ahí?
0: 50 mil pesos más o menos.
1: Para
0: cuatro.
1: Cuatro personas.
0: Sí, claramente, a ver. Y en vez de ser cama, o sea, son cuchetas. Digo,
1: sí.
0: pero
1: sí, pero podés estar ahí.
0: Podés estar a partir de los 12.000 por persona, podés dormir, básicamente.
1: Está bueno para sacar la cuentita y decir, bueno, no necesito tanto.
0: Y por otro lado, tenés cabañas de $150.
1: Claro, sí.
0: La cabaña, o sea, quiero decir, hay de los dos tipos, pero hay lugares que a lo mejor no son tan visibles porque son más del tipo emprendimiento familiar, son más de la gente que vive en el pueblo.
1: Que además se hizo una cabañita para alquilar y tener un ingreso.
0: Exactamente, sí. Pero hay, desde ahí. Hay comidas en Potrerillo,
1: cachorro. ¿Se acuerdan de esto? También va a ser antiguo, ¿no? Pero. Sí. De Lita de Lázari, cuando decía camine, señora, camine,
0: busque.
1: Para buscar precios. Bueno, en este caso es más o menos lo mismo.
0: Es lo mismo.
1: Cuando uno empieza a buscar lugarcito, decís, bueno, a ver, ¿cuál es mi presupuesto? Las páginas para buscar te permiten eso de ir aplicando filtros. Así, yo quiero, sacame, mostrame qué hay en esta zona, desde sí. tanto hasta tanto. O sea, no me puedo extender ahí y te muestran. Pero también es un buen ejercicio pedir recomendaciones a los amigos, o sea, o publicar en un estado de WhatsApp y decir, che, alguien conoce una cabaña, y siempre te van a tirar una data
0: certera.
1: Copada, certera. Y también lo que a mí me gusta hacer mucho, perdón que sea autorreferencial, sí. cuando voy a dar una vuelta por cualquier lugar y veo teléfonos, me los guardo.
0: Claro,
1: ping, o sea, es como foto. Cabaña en el guardo teléfono, saco una fotito y me guardo eso como para después escribir y preguntar tarifas, porque ya la vi
0: claro.
1: en la cabaña afuera y decís, sí, bueno, qué bonito.
0: Y eso es lo mejor. Esto lo traigo, lo volvemos hace dos miércoles cuando decíamos que la recomendación es multiplicado por 8.
1: Sí.
0: O sea, es decir, cuando vos tenés una buena recomendación de un lugar, de una experiencia, tu boca a boca multiplica por 8.
1: Bien, está buenísimo.
0: Está papá. Buenísimo. Entonces, ahí, básicamente, el lugar este de conseguir servicios low cost existe. A veces uno dice, no, voy a este lugar porque esto es carísimo. Lo que decías vos, tenés una búsqueda. Yo siempre digo que para armar un viaje, porque vos empezás a buscar y arrancás con 12.000 por persona o 50.000 por cabaña, pero vas a encontrar de $150 y en el medio hay un gris muy grande. Entonces, lo primero es lo que vos decías, me planteo, ¿cuánto es mi presupuesto?
1: ¿Cuánto puedo gastar por día? O ¿cuánto, sea, ¿de cuánto puedo disponer?
0: Exacto, y en base a eso, para cualquier viaje, en una cabaña, como también para irte a Europa. Yo tengo un compañero
1: para
0: que
1: cualquier
0: trabaja.
1: Viaje.
0: Para cualquier viaje vos te tenés que poner un presupuesto y saber que no te podés mover de ese presupuesto, porque si no se te descalabra todo. Tengo un compañero de trabajo que hace esto, es decir, mi presupuesto, supongamos, son €150 por día. Así tengo que pasar el día en Europa. Comida, alojamiento, todo en €150. O 100, o 100, o 200, no importa. O 3.000, no importa el valor, pero sí fijárselo. Entonces él mueve su día con un tope máximo del monto que se puso cuando arrancó con su viaje.
1: Bien.
0: ¿Me entendés? Para alojamiento, para comida, para traslado, para moverse, para lavar la ropa, para todo en ese presupuesto. Acá siempre recomiendo lo mismo, es decir, bueno, ¿cuánto puedo gastar? ¿O cuál es mi tope máximo? No empezar a buscar precios para ver qué conseguís. Sino lo contrario, es decir, bueno, busco hasta
1: lo que puedo gastar.

0: puedo gastar.
1: Tengo esta cantidad de dinero
0: para estos días.
1: Total para estos días, para tres días.
0: Exacto.
1: Bueno, a ver, lo tengo que dividir en alojamiento, pensar que tengo que comer de ahí, que alguna cuestión o alguna actividad voy a hacer,
0: voy,
1: o sea,
0: a
1: como
0: hacer
1: un extra.
0: O una actividad extra que siempre es sugerible, porque lo que decíamos recién de Córdoba, si te ofrecen muchos, es decir, no solamente podés gastar plata haciendo un rafting, podés hacer un senderismo, podés caminar.
1: Podés hacer un montón de cosas.
0: Podés hacer, claro, un montón, podés ir a un museo, podés hacer algo cultural, pegándonos lo que hablaban las chicas recién de
1: bueno, tanto San Luis como Córdoba tienen muchísimo de eso.
0: Muchísimo.
1: Tienen mucho de eso y además con lugares que en los que llegás, empezás el sendero, pero sabés que cuando terminás ese sendero tenés un baño disponible. O sea, ese tipo de cosas que hacen a que la actividad no sea tan cara. Porque podés pagar solamente el alojamiento, solamente el estacionamiento del lugar, que es lo único que te cobran. Por ejemplo, un caso puntual de que vi este fin de semana en San Luis, en Merlo, pagás solo el estacionamiento, te vas, te haces el circuito, recorres todo y tenés acceso a los baños del lugar o a comer, bueno, algo si después querés.
0: Eterna discusión en Mendoza y no nos vamos a meter en eso, pero te
1: no,
0: cuento.
1: No, pues la vamos a arreglar y
0: la hacemos re larga. Pero te cuento así rápidamente, hace mucho tiempo participé en una reunión gubernamental en donde había privados y había públicos. Entonces, la cuestión era cómo congeniamos el público con el privado para que el beneficiado sea el turista que viene.
1: Sí.
0: Nunca se pusieron de acuerdo. Porque vos tenés un gran atractivo, por ejemplo, en Villavicencio. Pero para poder entrar al baño de Villavicencio, donde no tenés nada, es decir, es el camino hacia los caracoles y para llegar al viejo hotel.
1: Podés hacer un trekking ahí.
0: Podés hacer un trekking, pero si vos querés ir al baño, solamente está el del viejo hotel. Y para poderlo utilizar, te dicen, tenés que comprar algo. Y ese comprar algo.
1: O sea, pagar el ingreso.
0: O pagar el ingreso. Pero te quiero decir, para ambos casos gastás plata. Entonces, ¿qué te dice? ¿Qué experiencia se lleva el turista con respecto a eso? Dice, no, me cobraron 20 mil pesos de ingreso para poder usar el baño. No está bueno. No es lo mismo que vos decís, bueno, estacioné y pude utilizar todas las instalaciones. Acá, para usar cada cosa, necesitas gastar plata. ¿Por qué? Porque el privado dice, yo no te voy a hacer un baño si no tengo buenas rutas, porque no va a llegar el turista a lo que yo necesito ofrecer. Y al revés lo mismo, te dice, yo no voy a invertir si no tengo buena ruta, y el que tiene la ruta te dice...
1: Bueno, sí, pero
0: bueno, el
1: cuento de nunca acabar.
0: Nunca acabar, y lo que digo es, en estos lugares vos te encontrás con cosas naturales, con cosas que vos podés visitar, como en el caso de lo que vos hiciste en Merlo, o en el caso de muchos, de Cacheuta, el puente colgante es una gran experiencia y no tiene costo. Te quiero decir,
1: no todos se animan.
0: No todos se animan, no todos se animan, pero digo, es una buena experiencia.
1: Sí, es no un tiene... es paso obligado de la gente que va a recorrer un
0: a
1: poco
0: recorrer
1: la montaña y a conocer esa zona. Sí.
0: Y no necesitas gastar plata, y te parecerá, nosotros que somos de acá nos parece ridículo.
1: No, pero, no, y es pintoresco, y es bonito,
0: mucha
1: y mucha gente va hasta ahí a sacarse la foto.
0: Exactamente.
1: También es empezar a mirar los lugares propios con esos ojos.
0: Exactamente. ¿No? Y te baja un cambio, te hace un slow. Pero además también no gastaste plata en
1: no gastaste, si no te cruzaste a los negocitos que están ahí enfrente, que están
0: mata.
1: Buenísimos, y esos te arruinan.
0: Te arruinan, sí, yo la sopa y pida de los negocitos, eso te arruinan, te matan.
1: Las empanadas de enfrente.
0: Sí, a mí la sopa y pida recién hecha con
1: no,
0: azúcar.
1: ¿Cómo vas a estar ahí y no te vas a comer una sopa?
0: Sí, me dicen $2,000 y lo pago. Es decir,
1: claro, bueno.
0: Porque lo siento así,
1: sí.
0: no $2,000, pero te quiero decir, lo pagaría. Pero bueno, hay este tipo de turismo que te permite a vos hacer la pausa,
1: bajar un cambio, hacer otra cosa, cortar con la rutina.
0: Y no gastar. El Valle de Uco es otra alternativa. También muy válida para eso, no solamente el turismo de la bodega, porque inmediatamente uno piensa...
1: Sí, y con emprendimientos por ahí como de más de alta gama, o sea, con otros precios también para ir a comer, para ir a recorrer.
0: Bueno, en el mismo Manzano Histórico, por ejemplo, vos tenés lo mismo. Esto las dos cosas, tenés alojamiento de una gama media alta y tenés un alojamiento al lado del río que solamente tiene la cama, cuatro frazadas porque te morís de frío, y un techo. Y la verdad que el lugar... natural, el mismo, y tenés diferencia de precios muy amplia. Es decir, yo en enero en lo particular hacía muchísimos años y siempre tenía, trabajando en esto, siempre tenía la idea de que el Carrizal no era un gran lugar para ir a descansar. Hasta que fui a un lugar que dije, wow, qué equivocado que estaba. O sea, fui, la verdad, me encantó el lugar, no lo conocíamos y está Para los que no conocen el Carrizal, el

0: Carrizal tiene un pez en una, en un pescadito,
1: el pejerrey,
0: claro,
1: sí.
0: En la rotonda de ingreso hacia el Carrizal, ahí a 20 metros hay un lugar que realmente digo que poco sabemos de esto, parquizado de 4 hectáreas, y la verdad que nada.
1: Bueno, ha crecido un montón esa zona también y ha desarrollado un montón esto que tiene que ver con espacios para que uno pueda ir, quedarse, recorres el embalse, sí, está bien, o sea, el dique.
0: Pero lo haces en un
1: rato. Pero eso lo haces en un rato, haces alguna otra actividad y el resto podés estar en un lugar tranquilo, porque tienen pileta.
0: Y de verdad.
1: El parquizado ese del que vos hablas.
0: Y de verdad que te digo que desde la ruta, desde el acceso al Carrizal, a donde nosotros estábamos alojados, no sé si habían 500 metros y era sentir que entraba a un silencio total, porque era mucha paz, no escuchabas ni los ruidos, solamente el viento. Te estoy hablando que en verano, donde más afluencia de público hay, y la verdad que incluso caminando en este lugar que fuimos, encontramos el kilo de carne más barato que en la ciudad.
1: Bueno.
0: Porque vos decís, en los lugares alejados está bien, y la misma carne, digo, mismos cortes, no es que. Dije, la verdad que no conoces mucho de esto, y cuando lo haces vale la pena, porque incluso gasté menos, también que el traslado hasta allá fue otra cosa, pero gasté menos que si hubiera hecho un asado en mi casa.
1: Claro, si te hubieses quedado en casa, eso también está bueno.
0: Eso es lo que, la idea de la búsqueda del ranking de hoy, decir, bueno, buscamos lugares para la pausa, pero tampoco.
1: ¿Hiciste tu propio ranking?
0: Sí.
1: O sea, ¿cómo queda?
0: Dice, te lo pasé, mira, en mi propio ranking está La Cumbrecita.
1: Sí.
0: Villa General Belgrano. Potrerillos.
1: Sí.
0: Valle de Uco. Cacheuta.
1: Sí.
0: Los Reartes. Y después un par de destinos más que, si bien lo tomé, no son de la idea slow, tan slow.
1: Bien.
0: Como por ejemplo San Rafael, como por ejemplo Uspallata o Nono, que lo habíamos charlado también el miércoles pasado en la
1: que es
0: columna.
1: Es un lugar precioso.
0: Que es un lugar precioso.
1: Sí.
0: Pero digo, ahí está mi ranking. De lo que me gustaría.
1: Bueno, pero ¿sabes qué? Me parece que está bueno porque esto le da la pauta por ahí a los que son un poco más curiosos, ¿no? Decir, a ver qué dijo, La Cumbrecita, para, voy a mirar a ver qué hay. Y empezar a plantearse esos lugares que no son tan populares, al menos para nosotros, que quizás los conocen más los locales, digamos, que saben que ahí vas a pasar un buen momento, que vas a tener una linda cabaña o un buen lugar para quedarte o hacer cosas. Pero empezar a generar esto de abrirle la puerta a pensar en otros destinos me parece que está buenísimo. Los Reartes lo voy a empezar a investigar para próximo viaje.
0: Mira, hay mucha gente que siempre cae en los lugares comunes y bueno, ¿a dónde me voy? Y a Viña porque está cerca.
1: Está bueno innovar, chicos,
0: está, claro, y a veces nuevos. Por ejemplo, estos lugares te ofrecen lo mismo en una mayor cercanía y no con tanta gente, porque Córdoba parece que no, e incluso en Mendoza tenemos hasta la playita de Luján, tenés playa chiquita, no es la
1: tenemos
0: playa de mar.
1: Plazas. Tenemos en el Valle de Uco, tenemos plazas también en General Alvear.
0: Claro.
1: Tenemos distintos lugares que se han ido ayornando, ¿no? Que están aprovechando los márgenes del río, de cada uno de los ríos que tienen, arroyos y demás, para que uno vaya, que es algo que ha hecho la vida de la gente toda la vida, pero que lo haga con servicios e infraestructura, que eso me parece que estaba buenísimo.
0: Y cuidados. Es
1: vamos
0: muy importante.
1: A meternos después un poco más en otros lugares, así, que me encanta, porque está buenísimo descubrir estos lugares, pero además también en Mendoza.
0: Sí,
1: o sea, que
0: claro.
1: Tenemos otros que son prácticamente desconocidos para el común.
0: Sí, y también sabés que está bueno no solamente nos meternos en Mendoza con esto, sino además también servicios nuevos e innovadores que se están dando en la provincia, porque esto se abrió mucho, cada vez se abre más a nuevas cosas. Antes era caer en el clásico bodegas, en el clásico alta montaña, en el clásico Villavicencio. Ahora hay dentro de esos espacios mucho en el medio para ofrecer y vivir cosas nuevas en esos lugares.
1: Perfecto, me gusta la idea. Gracias, Pablo.
0: Por favor, al contrario.
1: Bien, pasó nuestra columna de turismo hoy, paseamos por distintos lugares, nos fuimos fuera de la provincia, volvimos a la provincia, armamos un ranking también para que vos también, cuando tengas la posibilidad de darte una vueltita o de salir de la zona de ahí de confort y de sufrimiento, puedas tener otras alternativas para hacer un turismo más tranquilo y un poco más económico. Será hasta el miércoles próximo.
0: Hasta el miércoles próximo.
1: Ahí pasó la columna de turismo con Pablo Echar con nosotros.

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1: Bueno, me encanta porque nos quedamos enroscados ahí con algunos de los destinos, ¿no? Que nos traía Pablo para poder charlar y decir, bueno, para este nunca se me había ocurrido, a ver qué tiene. Y ya viste que te empezás a meter y buscas una fotito y decís, ah, mirá qué lindo lugar para caminar, ah, mirá qué linda. Bueno, de eso se trata un poco también la columna de los miércoles, que uno tenga la posibilidad de pensar en algunos destinos soñados, esos que vemos en los grandes afiches, pero también decir, che, hay cosas muy interesantes en lugares que prácticamente no se conocen, y crearte esa necesidad de ir a mirar un poquito, me parece que está bueno. Juan, le voy a dar la bienvenida a Juan Esteban Sola, así que ya está en el estudio, está sentadito acá.
2: ¿Cómo va?
1: Por supuesto, muy bien. ¿Qué, si yo te digo, el 1 al 10?
2: Sí.
1: Que no pensemos en la plata, no, pero ¿cuántas ganas tenés de irte de vacaciones?
2: Muchas.
1: 10. Claro, diez. Bien, bueno.
2: Sí, sí, absolutamente.
1: No, eso quería saber nada más. Bueno, o sea, que te estaba tomando como
2: invitación, algún...
1: Te podemos armar algo en cualquier... En dos minutos te armamos
2: yo
1: lo que quieras.
2: El mes que viene creo que es algo de la provincia.
1: Mira. No, que nos estamos enterando,
2: sí,
1: con una simple pregunta. Y eso de salgo.
2: Voy a estar unos días afuera,
1: voy a estar unos días ausente, y más después saber algo más, ¿no?
2: Vos también.
1: Chicos, queda alguien.
2: Ponce y Emiliano.
1: El último, claro, el último
2: Ponce,
1: que apague la luz.
2: Ponce y Emiliano se va a tener que hacer cargo.
1: ¿Y yo?
2: Por lo menos, y vos. No, bueno, pero vos vas a seguir. Ponce se tendrá que hacer cargo de los controles y Emiliano de dos de punta.
1: Bueno. Sí. Te hace lo que se puede.
2: Me voy porque he ligado. Viste que yo tuve un regalo de cumpleaños.
1: Sí,
2: fui a Brasil.
1: Hermoso regalo de cumpleaños soñado.
2: Ligué de acompañante un auto regalo de cumpleaños.
1: ¿De acompañante? O sea, el regalo.
2: Lo hizo la misma persona que va a cumplir años.
1: ¿Lo hizo
2: y
1: ella?
2: Lleva,
1: y te lleva.
2: Y, claro.
1: Qué maravilla. ¿Y a dónde van? ¿Se puede saber?
2: A Calafate.
1: Ah, mira. Mira qué lindo. Bueno, nos vas a traer información de allá.
2: Sí,
1: unos chocolates también.
2: No conozco, así que vamos, siempre bonito conocer lugares.
1: Por supuesto, bueno, eso es un poco lo que estábamos diciendo.
2: Sí.
1: Qué lindo que es conocer lugares nuevos.
2: Sí, sí.
1: ¿Y les queda lugar ahí como... ¿En qué se van?
2: En avión.
1: ¿En avión?
2: Sí.
1: Bueno, se van en...
2: Sí, sí.
1: No sé, en auto, capaz que no se puede colar, pero
2: no,
1: son muy largas las distancias, son muy largas.
2: Me gusta a mí manejar cuando me voy de vacaciones, pero tiene que ser unas vacaciones de 15 días para
1: no sé cuánto, pero es larga la distancia, tenés que ir parando, o sea, si lo vas haciendo así con tiempo y parando en otros pueblitos, otros lugares.
2: A mí me gusta salir a la ruta todo, pero tiene que ser...
1: ¿Qué ganas?

0: reírnos todos.
1: Un fin de semana, este es un sábado y domingo, hace 300 kilómetros, pero está sábado y domingo, ¿no? A mí me
0: de un par de días.
1: 1500, claro, no lo hago, prefiero quedarme por los alrededores. Bien. Me gusta las vacaciones, las vacaciones para mí son de 500 días.
0: Fuera de un rango de 1500 kilómetros para arriba. Para arriba.
1: 700, puede ser Córdoba.
0: Igual te has puesto viajero,
1: Sí, de golpe.
0: Bueno, pues el año pasado era como, las vacaciones.
1: Bueno, mira, es que he estado casi 14 años.
0: Un montón de tiempo sin vacaciones y ahora le va a meter dos en un año.
1: Y ahora vamos a meter un doblete.
0: Me parece muy bien. Creo que es saludable y siempre nos da años de vida eso.
1: Exactamente.
0: Me encantó. Bueno, mira cómo de una cosita a la otra terminamos, terminamos enterándonos de que hay dos, al menos de tres, que se van a tomar vacaciones el mes que viene y no van a estar acá. No van a estar acá, así que...
1: Hermoso.
0: Bueno, se abre la convocatoria, ¿no? Para los que quieran venir en algún momento. Juan, entrego aire.
1: Dale.
0: Sí, me imagino que tienen un montón para charlar. Y nosotros nos vamos. Buen programa.
1: Que la pase bonito, gracias.
0: Gustavo Sanjur con los controles, hoy con micrófono también para ir haciendo sus aportes, lo que hemos celebrado mucho. Hemos hablado un montón. Ahora se van a quedar con dos de punta con Juan Esteban Solés y, por supuesto, todo el equipo de profesionales, periodistas y demás que les van a hacer compañía hasta las 2 de la tarde. Que tengan todos un gran miércoles. Mañana a las 9 nos encontramos acá. Chau.
2: Esto fue todo por hoy. Pero calma, en unas horas estamos de vuelta. 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

Bienvenidos, gracias por acompañarnos como cada mediodía aquí en Radio Aurora. Estamos en la 91.3 y como es habitual hasta las 2 de la tarde hablando de lo que nos gusta, que es del fútbol y del nuestro, ¿no? De nuestros equipos, los que nos representan en todos los ámbitos, a nivel local y también nacional e internacional. Bueno, ayer se despidió Independiente Rivadavia de la Copa Libertadores de América en octavos. Hay muchas cosas de las que vamos a hablar, ¿no? La de barbaridades que he leído en las últimas horas, me parece estar viviendo un sueño, una utopía. Yo creo que estoy yendo contra el mundo y me preocupa en cierta manera eso también, ¿no? Uno puede estar en contra de todo. Pero hay una opinión, ni siquiera voy a decir que es generalizada, pero es mucha y que marcan tendencia, ¿no? Reprocharle a Independiente no haber entregado el partido con Bolívar para evitar la clasificación de Fluminense. Hay cosas que yo realmente no la puedo entender.

Realmente no la sentía, no entra en mi cabeza, será mi forma de ser y a mí que me gusta ganar siempre, haciendo radio, haciendo lo que haga, mi vida privada, todo, me gusta ganar, no siempre lo. Es más, tengo más derrotas que éxitos, pero yo juego a ganar. No me entra en la cabeza, si yo fuese jugador de fútbol, entrar a perder un partido porque me conviene para evitar un rival. Es una barbaridad, una bajeza, una indignidad notable. Por eso me saco el sombrero con los jugadores de Independiente Rivadavia, por lo que han hecho en esta Copa Libertadores de América, en la fase de grupos, y no siendo cómplices de lo que pregonan algunos que después se riegan la vestidura si lo hace algún otro equipo o pasa alguna otra circunstancia o se alarman por alguna situación que pueda suceder en el fútbol, con un arbitraje, con un partido arreglado, salen a declarar y a enojarse, y a estos, digo, periodistas, gente común y corriente, amantes del fútbol, de distintos clubes, salen a rasgarse las vestiduras por cosas que pasan en el fútbol. Y en el mientras tanto, se tapan la cara para que no se les vea tan dura y le reprochan a Independiente no haber entregado el partido con Bolívar en La Paz. Yo realmente me cuesta entenderlo. Es cierto que es dolorosa la eliminación, sin lugar a dudas. A nadie le gusta perder y quedar eliminado. Independiente ha quedado fuera de la Copa Libertadores de América sin haber perdido durante el desarrollo de los partidos, en los 90 minutos, de una manera así, porque generalmente los partidos, sobre todo en copas, duran 100 minutos, más o menos. 100, 102 minutos. No perdió nunca Independiente. Y se va, es cierto, bueno, es parte de del reglamento, la definición por penales se ha quedado en el camino. Y después aparece todo lo otro que es folclórico. Lo otro sí es folclórico. Viste, cuando se dicen de un lado y del otro, porque esto también sirve. Pues, lo que uno ve reflejado en las redes es lo que ve en el grupo de amigos en el barrio, uno hincha de un club, otro del otro, que se pasan facturas, se cargan, y es lógico, viste, le ponen Deportivo Participar. Te entregan un título porque participaste acá o participaste allá y no ganaste allá, no ganaste acá. Eso es folclórico. Eso no me molesta porque a veces vienen para un lado, a veces van para el otro. Eso es parte del juego, de lo que nos entrega el fútbol, ¿no? Este deporte que nos apasiona tanto. Eso es otra historia. Yo contra el folclore no voy a ir porque sería una sonsera, porque a mí me encanta. Lo leo, lo disfruto cuando viene de un lado, del otro, todo me arrancan una sonrisa. Ahora lo otro sí me preocupa. Lo otro sí me preocupa, ¿no? Que haya gente enojada reprochándole a los jugadores, al cuerpo técnico, no haber ido para atrás en un partido de fútbol, ¿no? Y a veces, propio de simpatizantes, ¿no? De un mismo club. Porque esto que ha pasado con Independiente también puede haber sucedido ha sucedido en otras etapas. Entonces el mensaje es, si podés liquidar a un brasilero, entonces tenés que ir para atrás para liquidar a un brasilero, lo tenés que hacer porque los equipos brasileros, bla, bla, bla, bla, bla, todo muy bonito, todo muy bonito. Y la dignidad y la honestidad intelectual, y volver a tu casa, y enfrentarte a tu esposa, tu papá, que están esperando todo, y decirle si fuimos para atrás porque nos convenía. Yo calculo que el padre, la madre, imagino yo, no serán los, no debe haber sido los valores que le han inculcado a través de su crecimiento, a ese jugador que puede volver a la casa de los padres o a la casa suya, con su esposa, sus hijos, al técnico, que vuelva y le comenten la cena, sí, hoy perdimos porque fuimos para atrás para dejar un equipo. La verdad no me la imagino esa conversación, no me la imagino. Y por ahí duele más cuando viene de simpatizantes de un club, de un mismo club, en este caso de Independiente, porque se han leído posteos. Y a mí se me ocurrió justamente preguntar, no preguntar, se me vino a la cabeza. Cuando sucedió aquel partido entre San Martín y Desamparados, un partido que, bueno, se comprobó que estuvo arreglado. Esto es lo que dictaminó el Tribunal de Disciplina de AFA en aquel momento, que lo llevó a Desamparados y a San Martín perder la categoría y permitirle a Independiente quedarse. No me acuerdo si era Federal o Argentino A, no, no,
ha pasado mucho.

muchos años. Y entonces, ¿qué pensás? Se quejaban porque había un partido arreglado. Y ahora le reclamás a tus propios jugadores que tenían que haber ido para atrás contra Bolívar y perder. Yo, discúlpeme, si es la nueva temática del fútbol, de las nuevas generaciones, donde todo vale. Y yo no creo que en la vida valga todo, ¿no? Todo lo bueno y lo malo, la trampa. Yo no creo en la trampa. Yo sí creo en la picardía, en el potrero, hablando de fútbol. En eso creo. Lo que no creo, y no lo avalo, es en la trampa. En la trampa. Y lo hemos visto en el fútbol argentino. Lo hemos visto con Boca y de Stronger, o Blooming, no me acuerdo, el equipo brasileño, para dejar afuera a River. De una Copa Libertadores. Y entonces eso hay que aplaudirlo. Y hay que aplaudir los partidos arreglados entre Argentinos Juniors y River para evitar que Argentinos se fuera al descenso. O algún otro partido con Brasil. Hay que festejar esas cosas. Yo, a mí no me van a encontrar la otra vereda. Me van a encontrar la otra vereda. Yo, la verdad, para atrás no voy. No voy. No es mi estilo. Y era, bueno, morí de pie, morí con la tuya, morí, quedé en el camino, quedaste eliminado. Bueno, está bien. Pero yo vuelvo a mi casa y puedo hablar con mis hijos, y puedo hablar con mi esposa, y puedo hablar con mi viejo, todo, y decirle, mirá, la verdad es boludo, estábamos abajo de los palos y era para empujarle y le pegué con el cordón y se fue. O sea, me voy a reprochar todas esas cosas, de no haber aprovechado una situación, que pegó en el palo, me distraje, me la comí, hice mal un paso atrás. Eso me lo voy a reprochar toda la vida. Lo que no me voy a permitir es reprocharme que alguien me señale en mi casa, en mi familia, en mis amigos, en el club que me paga para que yo gane, que me señalen y me digan, este fue para atrás, por conveniencia. Porque además, nadie garantizaba que el cruce de Independiente de esta instancia hubiese sido otro equipo, el propio Bolívar. Nadie garantizaba que Independiente lo iba a ganar. ¿Quién da garantías en el fútbol? ¿Quién da garantías en el fútbol para decir, juego con este? Lo hemos visto, lo vemos en Copa Argentina, ¿eh? Qué fácil la llave, mirá si pasamos este, pasamos, y chao, la primera de cambio, claudica. ¿Quién gana un partido antes de jugarlo? Nadie. Entonces, que alguien me diga quién garantizaba que si Independiente iba para atrás con Bolívar, que iba a quedar expuesto, y además, cosas que si se comprueban, pueden recibir sanciones descomunales, porque ahí nomás se vinculan con la apuesta deportiva, con todo. Una cosa, el daño hubiese sido enorme. Pero dicho esto, si eso hubiese sucedido, ¿quién estaba en condiciones de garantizar que si el rival era Coquimbo, no sé cuáles son los otros equipos, Bolívar, Independiente iba a pasar? Nadie podía. Y si quedaba afuera, como pasó ahora con Fluminense. ¿Cómo es la historia? ¿Cómo la seguís escribiendo la historia? Bueno, en fin. Bueno, tenía ganas de decirlo esto, porque es una locura realmente lo que pasa. Y me preocupa que haya gente joven con este pensamiento. Porque cuando hay gente grande, ya estamos en la curva de la vida y no tenemos mucho recorrido por delante. Bueno, hasta podemos ir purificando. La humanidad puede ir purificando. Pero me preocupa que haya mucha juventud reprochando. Eso sí me preocupa, reprochando que no haya hecho trampa Independiente, que no haya perdido con intencionalidad frente a Bolívar para evitar la clasificación de Fluminense. Eso me preocupa como sociedad, como país, desde lo cultural, desde lo intelectual. No me venga con el que vale todo, no vale todo, ni en el fútbol ni en la vida vale todo, no, bajo ningún punto de vista. Bueno, dicho esto, nos vamos a ir a la pausa y vamos a hablar mucho de lo que pasó anoche con el resto de nuestros compañeros. 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

0: 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Saludamos al profe Diego Bautista. ¿Cómo va, Dieguito? Buen mediodía.
1: Hola, Juancito. Buen mediodía. Buen miércoles. Bueno,
0: muchas gracias.
1: La verdad que es un día de miércoles y tristeza. Bueno, de tristeza para los hinchas y para todos los amantes del fútbol.
0: Muy bien. Sí, claro.
1: De Mendoza y para todos los que queríamos que ayer Independiente avanzara. Pero bueno, creo que también hay un dejo de mucho orgullo y de mucha del deber cumplido y de que Independiente dejó todo hasta el último segundo. Sí, ahí estaba viendo una foto recién, no sé si la viste.
0: ¿La del dedito?
1: Del arquero, sí, Fabio, exacto. Por un dedo, o sea, sí, esto, si tenemos que titular, Independiente se quedó fuera de la dedito, Copa Libertadores, sí, por un dedo.
0: Sí, sí, sí.
1: O sea, por el dedo de
0: y
1: Fabio.
0: Porque aparte es tan livianita la pelota, viste, que apenas la tocás se
1: parece un globo, sí, exactamente. Y bueno, creo que con sensaciones encontradas, como te decía,
0: que
1: también.
0: Yo no la vi la, sí, pelota. Yo pensé que hasta recién, conversando con el Chapo Olmedo, pensé que la había sacado, no la veo la pelota, pensé que la había sacado con la pierna, no la
1: aprecio. Claro, no, o sea, no, si le mete el manotazo también. Yo creí que había sido mano plena, pero no, fue dedo.
0: El dedito, impresionante. Impresionante.
1: Así que bueno, con sensaciones encontradas, Juan, porque por un lado mucha tristeza, como te decía, por otro lado orgullo, por otro lado sentirse bien representado por este equipo que lo... Aún jugando no en su nivel, ayer mereció ganar y mereció avanzar, porque fue mejor que Fluminense a lo largo de los 180 minutos, y fue mejor que Fluminense en los 90 en el Maracaná cuando le tocó ganar, y fue mejor acá cuando empataron, y ayer también. Pero sí, a ver, me parece que hubo cosas durante el partido que hicieron que Independiente no fuera el de siempre. Sobre todo cuando se quedó con un hombre de más,
0: sí,
1: después de la expulsión de Canovio, Independiente le costó demasiado.
0: Se repitió.
1: Ya le había costado, exacto, sí, ya le había costado, sí, antes de la expulsión.
0: Entró en una desesperación que no es habitual en Independiente, después de que se quedó con 10, y mucho más después del gol de Serna, ¿no? Que ese gol fue un baldazo agua fría, y ahí entró más en desesperación, cosa que no es habitual, porque siempre ha ido con ímpetu, pero también con la tranquilidad de saberse que tiene las cualidades como para revertir una historia, ¿no? Pero lo vi que se repitió mucho en centros. En el primer tiempo no me gustó mucho, estuvo muy pendenciero el equipo. Con el árbitro, con los rivales.
1: Sí,
0: parece
1: el árbitro,
0: que
1: la verdad, un desastre.
0: Sí, un desastre.
1: El árbitro, pero todas las pitas las cobraba para el equipo brasileño.
0: Pero hizo perder.
1: Hay una jugada que Mati Fernández se iba solo y corta en vez de dar ley de ventaja.
0: Sí, sí.
1: Se iba solo también, creo que se iba a Salas con él y Arce, era un contragolpe fulminante.
0: Sí, pero entró en un juego que
1: sí, entró nervioso, Independiente, sí. Como te digo, yo esperaba que Independiente cediera el balón como generalmente hace, para obviamente encontrar esos espacios de contragolpe, pero la realidad es que no estuvo fino ayer. No estuvo fino Fernández, más allá de que jugó bien, no jugó un mal partido, al contrario, fue de lo mejor. Pero no hubo asociaciones, no hubo ese Independiente y aquel equipo avasallante en la presión, ¿viste? Ese equipo que te presiona, te gana y te recupera la pelota en los metros finales y te genera situaciones.
0: Yo lo vi eso ayer, ¿eh? Yo creo que eso no... Si hay algo que no le faltó a Independiente es eso, que es un clásico. Entregar la pelota y después cubrir espacio, no sabe qué hacer los brasileños en el primer tiempo fundamentalmente, ¿no? Más que en el segundo fue... de otras características el segundo tiempo, pero el primero, yo vi a un Fluminense que no sabía qué hacer con la pelota, se la pasaba entre los centrales, los laterales, todo, porque ahí empezaba a cubrir el espacio de Independiente y la recuperaba rápidamente. Lo que sí coincido con vos es que en los últimos 15 metros no estuvo de la cancha, no estuvo Independiente en sintonía. No lo vi los últimos 15 porque tampoco generó tantas situaciones claras, ninguno de los dos, ¿no?
1: No, en el primer tiempo la de Lordi y un remate de Fernández afuera del área y sí, nada más.
0: Sí.
1: Y de ellos ninguna, una creo de Thiago Silva,
0: sí,
1: con un córner.
0: Y el
1: remate de Hulk, el,
0: sí,
1: tiro libre,
0: sí,
1: pero la más clara de ellos fue el córner, esa que se la lleva por delante,
0: sí,
1: Thiago Silva y termina pegándole a Canovio en la espalda. Pero creo que sí, es verdad, fue un partido muy parejo, fue un partido de

0: detalle. Que Independiente, yo digo, cuando le echaron a Canovio, digo, bueno, ahora agárrense, sí, porque vamos a ver a un Independiente que lo va a ganar tranquilamente el partido. Pero bueno, el equipo brasileño se metió cada vez más atrás. Independiente llevaba la pelota hasta casi el borde del área grande.
1: Sí, pero ahí
0: y estaban todos, estaba exacto, no tenía, era centro, era dársela a Bonifacio, centro, dársela a Salas, centro de Salas. Y por ahí faltaba peso en el área, ¿no? Faltaba alguien más que la pudiera desviar. Bueno, realmente
1: sí, además los brasileños en un momento dejaban que se la que la pelota la tuviera Studer. Viste que sobre el final Studer fue el que más manejó la pelota,
0: sí, el que y se fue al ataque, claro.
1: Claro, se fue al ataque, pero le daban espacio incluso para que él manejara y tiró un par de centros que se fueron largos y todo, y no se animaba incluso Seiko a patear de media distancia porque tenía por ahí la posibilidad. Pero ¿sabés qué? Me parece que ayer Independiente se topó con el mejor Fluminense de los cuatro partidos.
0: Fue
1: otro equipo Fluminense, ¿no? Más dúctil con la pelota, en espacios reducidos salía mejor que en otros partidos, no estaba no la imagen de los equipos brasileños que hemos visto históricamente, pero sí tengo que decir que el de anoche fue un Fluminense un escalón más arriba que el de las tres presentaciones anteriores.
0: Ordenado y con oficio, Juan.
1: Sí,
0: vos fijate que en la primera pausa de hidratación Berti les marca que había que hacerse un poco más ancho y lo manda, porque Fernández empezó como enlace y después de esa pausa de hidratación le dice, no, tenemos que cubrir el ancho de la cancha, de la mitad, porque ahí generaba superioridad numérica, sí, siempre con Martinelli, con Hércules, con Canovio, con Ganso y con Soteldo, que también se tiraba, viste que se centraba, ya no jugó tanto sobre la raya.
1: Sí, Soteldo en el primer tiempo.
0: Y generaba, generaba un problema porque Botari no sabía si ir con Soteldo, si
1: pero
0: ir
1: Soteldo
0: con Ganso.
1: Se lo comieron otra vez, a Soteldo terminó siendo un jugadorcito, los dos partidos, para mí de lo más flojo, él y Canovio, los dos peores por escándalo de lo que he visto de Fluminense.
0: Sí, Canovio sobre todo, ¿no?
1: Canovio un desastre.
0: Una mentira.
1: Y Soteldo también, Soteldo no tiró una gambeta, no lo encaró nunca a Bonifacio, lo apretaron bien, le hicieron 2-1. Lo único que hacía era recibir.
0: Por eso se terminó, por eso después se cerró a jugar ahí casi de volante central.
1: Sí.
0: Para decir, a mí no me gustó, no anduvo bien Buca en Independiente ayer, más allá del sacrificio de que bueno, va todo, el flaco es muy voluntarioso, no anduvo bien, para mí, ¿no? Obviamente es una opinión. Florentín, cuando el equipo tiraba centros, Florentín no aparecía por sorpresa, viste, en el segundo tiempo que se la daban a Sala para que Sala tirara el centro.
1: Me acordé de la charla
0: ahí tenía que aparecer Florentín.
1: Anoche me acordé de la charla que tuvimos ayer, que te planteaba cuánto es el Independiente, que tiene algunos goles de cabeza, cierto, los últimos tiempos, quizá alguno de Florentín, algún otro de Arce, pero no es ese Independiente que te comía en el área rival la con 5 o 6 grandotes, incluso con el Ordi y Florentín, que no son grandes, pero aparecen, no son altos, digo, pero te aparecen de sorpresa en espacios libres y siempre para definir. Y me acordé, se me vino a la memoria la charla que tuvimos ayer, en los últimos 10 minutos, cuando Independiente se repetía en los centros, que no le encontraba la vuelta, y decía, mira, esta charla que tuvimos con el Diego ayer al mediodía, que había bajado ese potencial que tenía Independiente en la pelota aérea, digamos, ¿no? El juego aéreo.
0: Sí, de hecho tuvo varios tiros de esquina también y bueno, no los pudo aprovechar en ese sentido Independiente. Pero bueno, lamentablemente los penales que en algún momento le dieron el título que tiene Independiente en Copa Argentina, ayer le dieron la espalda.
1: Creo no tenía la sensación que lo ganaba Independiente con el empate, porque el partido estaba perdido, la verdad el partido estaba perdido. Viene, fíjate que Independiente llega al gol a través del punto del penal. En lo que creo que fue la única jugada en la que pudo penetrar entrando jugando adentro del área.
0: Claro, a lo que hace y hubo otra muy linda jugada, sí. Juan, que también vale destacar, la que le pega mordido Arce.
1: Sí, también.
0: Ese fue un jugador de Independiente. Sí. Pero fue muy linda esa jugada. Fueron las dos únicas jugadas hilvanadas. Cuando Independiente pudo hilvanar 2, 3, 4, 5 toques, hizo la diferencia.
1: Sí, sí, sí. Bueno, después le empata sobre en el último suspiro.
0: Y decimos, casi lo pierde.
1: Está con el aura. Claro, exactamente.
0: La de Vigo, increíble. No entró bien Vigo, hay que decirlo. A mí me sorprendió que no entrara Gómez en lugar de Vigo. Más allá, ayer le preguntábamos ahí en zona mixta cómo estaba Gómez. Nos dijo que estaba bien. un vivo.

0: contra Belgrano en primera, no, no había debutado contra Belgrano, había debutado antes, pero digo contra Belgrano, había jugado su segundo, tercer partido de primera, bueno. Y no había demasiado en el banco. Mirá, en el banco quedaron Luis Díaz, Gómez, bueno, el arquero suplente, Ramis. Gómez Díaz, Moreira, Osela, Ramis, que no entra nunca Ramis, Sartori, que está desgarrado.
1: La gran pregunta es la de Ríos, ¿no? Hay muchos que ayer, cuando, sobre todo cuando dijiste vos que fue una decisión de Alfredo,
0: de Berti.
1: Berti, sí. Lo de Ríos, pero bueno, vos lo insistís con esto, cuando se pierde, o cuando no se, en este caso no se pasa a otra instancia, pasa en todos los clubes, siempre que no está en cancha es el mejor, ¿no? Cuando se pierde. Después puedes tener
0: la verdad un
1: perro
0: sí.
1: Dentro de la cancha, pero ganaste y la
0: nadie
1: gente
0: se acuerda.
1: Lo van a cuestionar, pero muy a la pasada. Te va a decir, hay que ajustar algunas cosas en el equipo, ¿viste? Todo suavecito. Cuando vos perdés, vienen los reproches, los reclamos, o los que están en el banco o no están convocados siempre son mejores que los que juegan. Esto es habitual. Algunos siguen cuestionando a Volcato, por ejemplo, que he leído. Y digo, bueno, Volcato evitó que perdiera el partido también Independiente. Después, no, ¿cómo vamos a saber que si es atajador o no atajador de penales? Si no ha estado en otra instancia, no sé cuántos penales le han pateado Independiente de enero a esta parte. No sé cuántos penales te ha tenido en contra Independiente. Pero bueno, viste, vos perdés y si Independiente pasaba nadie se acordaba de Volcato. Independiente no pudo atajar ningún penal a Volcato y dice no atajadores penales, no es tu... El fútbol es un
0: el gataflorismo en su máxima expresión.
1: Y eso es permanente, eso es inevitable porque es permanente. Yo con el tema de los penales, que yo no creo en la suerte, yo para mí la suerte no existe, ¿no? Ni la mala suerte, todas las cosas pasan, suceden, son hechos reales y todo. Le pega bien, entra, el arquero se tira bien, ataja, puede pasar un montón de cosas, pero no existe la suerte. Y pegó en una champa porque estaba mal la cancha y entró. Y bueno, pegó porque la champa estaba ahí, podría haber picado para el otro lado. O sea, yo no creo ni en la suerte ni en la mala suerte. Sí creo que siempre a mí me ha causado, y ayer lo terminé de confirmar, una cierta incomodidad los jugadores que se paran frente a la pelota en los penales. ¿No? Que se paran de frente a la pelota, no con su perfil, y que cuando el árbitro pita para que se ejecute ese tiro de los 12 pasos, el jugador empieza a caminar hacia adelante y se va corriendo para el costado, a la derecha, a la izquierda, ya buscando su perfil. ¿Me explico? ¿Te grafico
0: sí,
1: lo
0: sí,
1: que estoy
0: sí.
1: diciendo?
0: Lo hace Sala, lo hizo Sala en el penal.
1: Bueno, a mí me resulta muy incómodo, eso a mí me resulta muy incómodo. Yo no ejecuto penales, yo creo que tiene que estar perfecto, capaz que sin dar tantos indicios, no abrirte tanto, no sé, está perfecto. Vos te has parado como tu perfil, me parece. Lo hizo Salas, lo hizo Atencio,
0: sí, Atencio hizo un no look en el penal, porque termina mirando hacia el otro palo y le pega, o sea, quiso claro, engañar claro, al arquero, no sé, pero bueno, también yo creo que el penal, bueno, ahora insisto, no, para mí no está mal pateado el penal de Atencio, Para mí hay un mérito muy grande del arquero.
1: Sí.
0: Bueno, para mí hay un mérito ser, muy grande, un atajadón del
1: Villalba
0: arquero.
1: Villalba pateó muy bien el penal, ¿no? Villalba y Arce, los dos mejores que lo de...
0: Arce, hay un dato, Juan, Arce no ha errado un penal desde que está en Independiente.
1: Impresionante.
0: Ni en la B Nacional, ni ahora.
1: No, te da señales, puede ser derecha, izquierda, arriba, abajo, es un crack.
0: Y Villalba, después te voy a dar la estadística de los penales de Arce, pero sí, nunca erró un penal en Independiente.
1: Villalba,
0: no lo queremos mufar, obvio.
1: Villalba para mí es el mejor de los penales pateados por Independiente. O sea, sacando el de Arce, ¿no?
0: Y por sí, lo pateó bien Villalba. Salas lo pateó bien también.
1: Sí, lo pateó bien, pero clásico, cruzado, sí, bien inclinado, fuerte, qué sé yo. Pero el de Villalba, con una claridad, una sencillez.
0: Tremendo,
1: una
0: sí. La amaga pegarle un palo y... El arquero ni en la foto salió
1: sí.
0: a la izquierda de él. Queda el sinsabor. La bronca, ¿sabes cuál es, Juan? Que si hubiese perdido Independiente 3-0, bueno, estaríamos hablando de otra cosa, pero hasta perdiendo 1-0 estaríamos hablando de otra cosa. Pero lo empata merecidamente. Se va de la Copa invicto, sin haber perdido en los 90. Vos lo decías recién también en tu introducción. Y la bronca, ¿sabes cuál es? Y que para mí Independiente tenía, está bien, después los partidos hay que jugarlos, obviamente. pero tenía el camino allanado, porque ahora le tocaba o Platense o Coquimbo.
1: Sí, pero tampoco hay garantía eso, porque eso
0: no, yo por supuesto, pero no, ¿viste? Pero obvio que no,
1: sí,
0: pero
1: allanado es
0: yo creo que Independiente

0: es más que esos equipos.
1: Bueno, no sé, después lo tienen que demostrar en los 90. Yo de Pico creo que no gana nadie. Esta es la verdad, profe, te lo digo con todo cariño. No te estoy reprochando esto. Yo, la verdad, que de Pico me cuando me dicen la llave está fácil, es accesible todo, yo me río porque digo, muchacho, es fútbol. Es fútbol, esto es lo mismo que le reprochan a los jugadores y al técnico no haber ido para atrás con Bolívar. Y si te tocaba Bolívar, ¿quién te daba la garantía de que ibas a pasar? ¿Quién te la daba?
0: Aparte que después se hace un sorteo, imposible. No,
1: bueno, pero te podría haber tocado Bolívar. Pero te podría haber tocado Bolívar como te tocó Fluminense. Te tocaba Bolívar, a la que le ganaste muy bien los dos partidos. Pero ¿y eso qué garantía te daba que ibas a pasar la serie? No, sí, esto es lo mismo.
0: No, si ninguna, pasaba, pero no, eso está fuera de discusión, eso yo no lo discuto. Yo lo que te digo que la bronca, o sea, en el hincha independiente se potencia más, porque el hincha independiente se sentía ya, no se sentía ya, pero se sentía cerca de semifinales. Pasando esta llave, por supuesto, era un grande, es un grande, el Fluminense es un grande de Brasil, un equipo copero que ganó la Copa hace 2-3 años.
1: Que no lo demostró en cancha.
0: No lo demostró, por supuesto, porque independiente de los 4 partidos, ganó 1 y empató 3 en los 90. Uh-huh. Sí. Y muchos ayer se lamentaban, che, si hubiese entrado la de Bonifacio, si hubiese entrado la de Fernández.
1: Y si no lo hubiese, si Fluminense lo hubiese empatado acá en Mendoza, que no lo merecía, no hubiese clasificado, y no había necesidad que fuera el equipo para atrás.
0: Con ese punto clasificó.
1: Y bueno, entonces esto es fútbol, muchachos, esto viene a la alegría, la tristeza. Los reproches vienen siempre con una derrota, yo vuelvo a insistir con esto, cuando vos ganás, viste, los cuestionamientos son más delicados, más sutiles a la pasada, hay que corregir, tenemos que mejorar, quizá haya que ajustar, quizá este jugador pueda rendir más en eso. Cuando vos perdés, ya te crucifican. Se equivocó el técnico, y se equivocó el otro, y se equivocó todo. La verdad, algunos que están cuestionando a Berti que hizo tarde los cambios, yo digo, bueno, revisen las estadísticas, porque Berti generalmente empieza a hacer los cambios a partir de los 80 minutos. Muy pocas veces hace, salvo que ve algo muy mal o algún jugador que no está en condiciones, te mete un cambio a los 10, 12, 15 del primer tiempo. Si no, te lo clava a los 30, a partir de los 30, histórico. Entonces, como antes estaba todo bien y ahora está todo mal. Bueno, esto es la derrota.
0: No, aparte, a ver, el hecho de hacer cambio por hacer, tampoco hay que hacer cambio por hacer, es lo que te digo. Sí. ¿Qué es lo que vos tenés que ver? Es ¿qué revulsivo tenías en el banco ayer? ¿Quién tenía? O sea, es decir, me pongo a este. De última hasta Gonzalo. Si hubiese estado Gonzalo Ríos en el banco, que es lo que hablábamos ayer, que nos sorprendió. Por ahí, de última, Gonzalo Ríos es un jugador que te puede cambiar la ecuación entrando desde el banco. Pero la realidad es que ayer no tenía demasiado.
1: Yo creo que corregí cuando vos quedás eliminado, hay motivo por el que quedás eliminado. Tampoco vamos a decir que es todo perfecto lo que hace Independiente, lo que ha hecho Berti, lo que hacen los jugadores, todo perfecto, estamos equivocados, o sea, quedó eliminado. O sea, siempre hay para ajustar cosas. Esto está fuera de cualquier discusión. Ahora, yo, mi visión, cero reproche al técnico y a los jugadores, cero reproche, pero ni por los penales, ni por los 90 minutos, cero reproche, y mucho menos, porque yo concibo la vida y el deporte de otra manera, mucho menos le voy a recriminar en mi vida a un equipo, en este caso Independiente, que no haya ido para atrás un partido. La verdad, no
0: pero eso, pero bueno. ¿Quién lo dice? ¿Los nenazos?
1: No, los nenazos no, o sea, en todos los medios, como decía, agarrar los diarios de Buenos Aires, están todos insinuando que Independiente... Pues no, bueno, no, los periodistas, ¿no? Si los periodistas son más atorrantes que cualquier otro.
0: ¿Quién lo dice?
1: Agarrar los diarios, agarrar el Olé, agarrar TN, agarrar Clarín, agarrar cualquiera de los diarios de Buenos Aires. Fíjate cómo insinúan. No, que no hay periodista santo, hermano. Son más peligrosos que la gente que opina, porque opina desde la pasión. Son más peligrosos los periodistas con una virome y un micrófono que la gente opinando en las redes sociales. No,
0: pero yo he visto mucho en las redes sociales, reacciones ayer después de la cancha.
1: Está bien.
0: Pero son todos nenazos.
1: No, nenazos. Hablemos de los medios de comunicación. Nenazos no me importa.
0: No escuché.
1: Bueno, léelo.
0: La verdad, voy a tratar de buscar.
1: Ya en Instagram, en Fox, en ESPN, el coso.
0: Sí, vi un periodista de Buenos Aires diciendo que no fue penal el de Ignacio. un periodista de Teis Sport.
1: Bueno, eso también
0: increíble.

0: discutible. ¿Cómo va a decir que no fue penal?
1: Es discutible, pero lo otro.
0: ¿Qué es lo que es discutible? ¿El penal?
1: No, no, bueno, puede ser discutible una jugada, a alguien le puede parecer, no, también no me parece. Yo lo que estoy hablando es los medios de comunicación, como insinúan que Independiente tendría que haber ido para atrás con Bolívar.
0: No.
1: Que le dio vida. Pero léelo, vos metete al Instagram de ESPN, de Fox, de TIC, de Clarín, de Olé, todo, que te da asco, hermano. ¿Qué me está diciendo? Léelo, que te da asco.
0: Y ahora medio de acá también. Todo el año hablan. Y todo el año Independiente.
1: Y bueno, y los medios de acá también.
0: Ahora.
1: O decir, Independiente quedó eliminado porque le dio vida al coso. ¿Y qué te está diciendo? ¿Cuál es el mensaje que le está dando? ¿Eso es un medio de comunicación formando opinión? No, hermano. No. Es patético. Lo de los medios de comunicación y lo de los periodistas es patético. Pero se la agarran con la piba que relataba ayer, que a mí no me gusta, yo creo, yo no estoy en contra de que las mujeres relaten, si lo hacen bien,
0: la han
1: castigado a mansalva. Y creo que te digo una cosa, más de la mitad de los relatores que hay en radio y en televisión, en todo el país, te dan ganas de llorar cuando lo escuchas. Mal informado, mal educado, con palabrotas, desubicados, tendenciosos y además inescuchables. Y no le dedican ni un párrafo de todo lo que le han pegado a esa piba o a esa chica en los medios de comunicación. No, yo no defiendo a los medios, son muy atorrantes, loco, muy atorrantes son.
0: No, yo no defiendo a nadie. Yo vi muchos hinchas, algunos grandes también, diciendo tendríamos que haber perdido en Bolivia, le dimos vida, eso sí, bueno. Escuché, no he visto por ahí tan contundentemente lo de los medios, ahora voy a... He leído obviamente cosas esta mañana, pero así tan exprofeso no lo he visto. A lo mejor es un parecer mío, pero no, para nada, Juan. Yo creo que Independiente se va con la frente alta justamente por eso, por haber jugado todos los partidos de la misma manera y por haber salido a ganar en todas las canchas. Independiente ganó en Venezuela, ganó en Bolivia, ganó en el Maracaná. Goleó a La Guaira, le ganó a Bolívar en Mendoza, sí. Le ganó a La Guaira en Mendoza, hizo un gran papel en octavos de final. Yo creo que era candidato, si avanzaba en esta por un dedo,
1: en algo falló, en algo, si no no se quedaba eliminado.
0: Sí, falló, ¿saben
1: yo
0: qué
1: creo
0: falló?
1: Que en los 90 minutos en algo falló, no fue el Independiente de siempre, pues,
0: obvio, no fue, eso lo dije al final,
1: exactamente, sobre todo en los últimos 20 metros me parece que contra esa estructura chocó y no pudo.
0: Y defensivamente, no, Juan, no te pueden hacer un gol, a ver, pelotazo largo de Hércules a la espalda de los tres centrales, de los dos centrales y el lateral derecho. El jugador el colombiano recorre 40 metros con la pelota. Está bien, un Independiente saliendo, un Independiente que estaba buscando el gol que le diera la clasificación, pero la realidad es que de un pelotazo que te hagan el 1-0, eso duele también, porque fue un error individual muy grande, obviamente colectivo también, porque si hay error individual, también en esto hay un error colectivo. Pero eso lo hizo mal Independiente. Después, que cuando tuvo un hombre más, yo en ningún momento me di cuenta que Independiente tenía un hombre de más. O sea, vos, cualquiera que llegaba en el minuto 53, 50, ¿cuánto lo echaron a Canovio? 57.
1: Yo ni me acuerdo.
0: Bueno, vos empezabas a verlo a los 15 minutos del segundo tiempo y te tenían que decir que Fluminense tenía un hombre menos. Porque la realidad es que no se notó. Esa es la realidad, no se notó, fue mucho empuje de Independiente. Yo creo que en eso falló el equipo, pero además no hay nada más que reprocharle.
1: Seguro.
0: Los penales, bueno, ¿qué le va a decir a Volcato? Si tuvo dos o tres penales, estuvo muy cerca de atajarlo.
1: No,
0: como vos dijiste,
1: Florentino,
0: la verdad no teníamos experiencia.
1: Está para eso viene engorda y a veces viene flaca, esto como todo.
0: Si ayer Volcato atajaba un penal, iban a decir, che, qué fenómeno este pibe, bueno, mirá cómo trabajan las inferiores Independientes. Bueno. Ahora, vos me preguntás a mí, lo vengo diciendo y lo he dicho al inicio de la temporada, Independiente tenía que traer otro arquero y lo vengo diciendo desde el año pasado. Porque no es por Volcato, porque para mí el pibe es un buen arquero, pero me parece que él tiene que tener otro arquero de experiencia al lado que le enseñe.
1: Es una opinión válida.
0: Que le enseñe, que
1: lo
0: vaya formando.
1: Lo ama su compañero al chico, ¿eh?
0: Ojo, es un fenómeno, tiene una cabeza, es un pibe que parece que tuviera 40 años la cabeza que tiene.

0: y va a ser un gran arquero, no tengo dudas de eso, pero es joven, hay que esperarlo. Entonces, en ese mientras tanto, tener que traer uno de 40 años, un arquero de 30 y pico de años.
1: No, yo no creo que sea.
0: Bueno, un arquero sí, ya de sí, experiencia, sí, a eso me refiero. No sí, sé, le da. Pero que lo vaya al propio Centurión. Yo estaba de acuerdo esto con que el propio Centurión volviera.
1: Sí, pero es sin entrar en comparaciones, nada. Isla debutó con 16 años en la primera de Estudiantes de La Plata, no salió más, de Chacarita y después fue Estudiante. Por ponerte un ejemplo, el arquero de River no hizo ni inferiores, viene de un country y es el arquero de River. Cuando vos tenés condiciones, no hay edad que valga. Tenés condiciones y la cabeza, no hay, después te puede gustar o no. Yo no estoy haciendo una defensa de Volcato. Lo que yo estoy cuestionando es que esto, que la experiencia te asegure. ¿Qué cosa te va a asegurar la experiencia? No. La experiencia te puede transmitir otra cosa, pero no te asegura nada. No te asegura nada. Como tampoco la juventud te puede dar más frescura, más dinámica en el juego, en algunas cosas, que siempre no te asegura. En el fútbol no hay nadie que asegure nada. Ni el arquero de experiencia, ni el jovencito. Sí. Vos tenés condiciones, yo tengo. Este es mi pensamiento. Diego, cuando yo te hablo así, interpretame que siempre.
0: Por supuesto, lo
1: que
0: yo pienso, si lo entiendo.
1: Lo digo con énfasis. Yo digo, vos lo veas a los chicos el otro día de Vélez, que me enteré que han debutado chicos de 17 años en la primera de Vélez, y algunos dirán, es Vélez. Sí, es Vélez, hermano. Campeón de un montón de cosas en la última. Te tira un pendejo de 17 años a la cancha. Y porque tiene las cualidades para hacerlo. O Volcato hace 8 meses que es arquero titular independiente porque no tiene cualidades. Bueno, entonces Beltrán se tuvo que ir a Armani de River porque veía que ya le apareció Beltrán con 22 años. Bueno, y Boca trae un grandote de 2 metros y medio y cuando le tira un poquito para el costado no se puede mover. Y entonces no hay,
0: yo no digo que sea, ojo, yo no estoy dudando de las condiciones de Volcato. Yo digo que Independiente tendría que haber traído otro arquero.
1: Bueno, sí,
0: claro. Porque hay un arquero que no lo convocan nunca. Evidentemente, Macayo. Ese arquero, sí. Evidentemente ese arquero ya tiene su futuro en otro club, entonces uh-huh. Independiente debería haberse desprendido de Macaño, si no lo va a tener en cuenta, y haber traído otro arquero uh-huh. que viniera a competir el puesto con Volcato, y Berti pues, obviamente pondría al que mejor está, es así. Está bien. Pero que el pibe tiene condiciones, las recontra tiene, se lo hemos dicho a él, lo vemos en esta copa, la verdad realmente ha habido partidos que él lo salvó a Independiente, en Bolivia tuvo un partidazo, recuerdo, bueno, partidos del torneo clausura, del torneo apertura,
1: sí,
0: ha tenido muy buenas actuaciones, ha cometido errores también como todos los arqueros, por supuesto, todos los arqueros. Como todos los arqueros, el propio Beltrán también ha cometido errores y decían que era un fenómeno y que estaba para jugar el Mundial y el pibe también se equivoca.
1: Sí, sí.
0: Se van a equivocar y se van a seguir equivocando.
1: No lo hemos cuestionado, y digo lo hemos cuestionado porque hemos visto no cuestionado, pero hemos dicho que el Dibu Martínez, con todo lo que le dio a la Argentina, no hizo un buen Mundial,
0: también,
1: salvo el último partido. Salvo el último, creo que con España fue el que mejor atajó.
0: Exacto, después contra Egipto le hicieron 2 goles.
1: Y casi que pateaban y se abrazaban.
0: Exacto.
1: O sea, no hay garantía, son los momentos, el del jugador es el momento. Está bien. Bueno, profe, querido, me quedé sin tiempo. La seguimos mañana, van a quedar cositas para hablar.
0: Hasta mañana, exactamente. Dale. Mañana continuaremos y bueno, vamos a marcar un poco cómo viene la agenda Independiente, porque la verdad que no es que se termina el mundo.
1: No,
0: la Copa, Libertadores y quedan otros frentes que son muy importantes para volver a competir en este torneo. Seguro. Tan importante también, ¿no?
1: Un abrazo, profe. Que la pase bonito.
0: Fuerte abrazo, Juancito. Hasta mañana.
1: Querido,
0: que estés
1: mañana.
0: Bien. Chau, chau.
1: Profe Diego Bautista analizando la eliminación de, no podemos decir derrota, hay que decir eliminación de Independiente de la Copa Libertadores de América. 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
12: Muy bien, nos vamos a meter en Gimnasia y Esgrima. Nos quedamos en el parque. Hablamos del Lobo con Diego Fernández. Tibu, querido, ¿cómo estás?
13: ¿Qué tal, Juan? ¿Cómo te va? Buen mediodía para vos, los compañeros y la gente.
12: Muchas gracias, igualmente.
13: Gimnasia volvió, es decir, volvió a entrenarse en el predio del aeropuerto, enfrente del aeropuerto, teniendo en cuenta que ayer por la tarde practicó Gimnasia, al otro día de haber conseguido una resonante victoria frente a Talleres de Córdoba. Sí. Bueno, como novedad importante es que frente a Gimnasia y Grima La Plata, el próximo sábado, en el Juan Carmelo Cerrillo, no va a poder estar Juan José Franco por la expulsión infantil frente a Talleres, lo cual a el técnico sí o sí lo va a reemplazar con Paredes. Es decir, Paredes es el jugador que va a estar en lugar de Franco, y el equipo prácticamente, por lo que se dice, por lo que se escucha y por lo que comentan, va a ser el mismo que le ganó a Talleres, pero esta vez en La Plata, enfrentando Gimnasia.
12: Bueno, repite equipo. Bueno, esto va, también vale la pena, con toda la expectativa que se había generado con respecto al a Vargas, ¿no? Que pensaba, todo el mundo pensó que llegaba y jugaba, viste, que todavía lo escuché en un lugar, en ningún lugar escuché que Vargas no iba a ser titular. Y el contrario, ¿no? Lo daban dentro de los 11. Y la verdad que después vino el partido el otro día, por lo menos el partido el otro día, decía, ¿a dónde lo metés? Como para presentarlo, que la gente sepa que está, pero la verdad que no meritaba su ingreso en función de, salvo por un cansancio o algo, pero estaba tan bien el equipo que no valía la pena ni tocarlo. Pero bueno, esto también habla bien de Franco, ¿no? Que no se dejó nubilar por lo que significa tener un jugador de las características de Vargas.
13: Sí, un excelente jugador, un refuerzo que le va a dar jerarquía a Gimnasia, pero bueno, el equipo en el último partido mostró un alto nivel futbolístico, y Vargas va a jugar obviamente en La Plata, me da la impresión, en el segundo tiempo, pero este equipo se le va a dar continuidad, sabiendo los que han levantado, por ejemplo, el nivel futbolístico de Singolani por el costado izquierdo, algo había mostrado frente a Instituto. Había tenido un buen cierre de campeonato con Defensa y Justicia, un buen inicio frente a Central Córdoba de Santiago del Estero, pero esta vez como titular, Lucho, ya jugó en Córdoba, ahora lo hizo frente a Talleres, por el costado izquierdo. Fernández, un jugador que a mí me parece, no sé si vamos a coincidir, Juan, es fundamental para el planteo táctico que quiere Franco.
12: Sí. Esta era la función, donde jugó el otro día, la función que muchas veces yo te planteaban, incluso en el torneo anterior, donde me parece que le iba a redituar más beneficios al equipo, ¿no? Lo vi bien, un poquito más adelantado, no tanto en el tema de la colaboración, en la recuperación al lado de Antonini, me parece que un poquito más suelto y jugando, buscando esta sociedad, porque yo creo que fue hace un par de partidos, no sé si fue después de un compromiso de visitante, que yo te planteé, yo creo que Franco se tiene que decidir por los socios de Lencioni, tiene que encontrar los socios de Lencioni, que es el único que no se mueve en función ofensiva. Después rotaron, y Módica, ¿no? Pero después rotaron todos, jugó Sabatini, jugó Singolani, jugó Mortadela Rodríguez,
13: probó muchos jugadores,
12: jugaban todos, y quedaba Lencioni, nada más no encontraba los socios de la sociedad. Bueno, el otro día, fíjate que Lencioni termina casi, te diría, hasta opacado.

0: Pero,
1: y Lencioni tuvo, en el funcionamiento que, del que vos hablas de Fernández, y bueno, acompañarlo, Lencioni termina jugando por el costado derecho,
0: claro,
1: con el perfil cambiado, sí, sí, y sin Golani por el costado izquierdo, claro, que es su verdadero,
0: claro,
1: perfil.
0: Pero bien, yo no estoy cuestionando, pero te quiero decir, en el aspecto de que no es que Lencioni haya jugado mal, pero se vio opacado por, bueno, una sociedad que se formó ahí con Esteban Fernández y Cingolani, por ejemplo, que se jugó por ese sector izquierdo, qué sé yo, me parece. Pero está bueno que confirme el equipo, porque el equipo además rindió, respondió en toda la línea. Va a haber una modificación.
1: Claro, la modificación es obligada por la expulsión de Franco. Exacto. Hay que esperar el tribunal de penas a ver cuánto partido le van a dar,
0: claro,
1: a Franco.
0: Pero ahí tenés un cambio, va a Paredes.
1: Va a Paredes, sí, sí, sí. Luciano Paredes es el hombre indicado, el lateral de Gimnasia y Esgrima, el tercero es Cortés. Hoy por hoy, el titular en ese puesto es Franco. Bueno, Paredes va a tener la oportunidad de demostrar frente a Gimnasia y Esgrima La Plata y pelearle el mano a mano a Juan José Franco, un jugador experimentado, que bueno, fue expulsado, y bueno, Paredes va a ser el jugador de la partida.
0: Sí.
1: Pero hablando de este funcionamiento de equipo, también hay que destacar lo de O'Connor. Creo que con O'Connor Franco solucionó muchas cosas: el retroceso del equipo, la colaboración con Antonini. Y cuando se suelta O'Connor, es un jugador muy interesante, ¿eh? En la asistencia, por ejemplo, en el gol a Módica.
0: A Módica, sí, sí, sí. Bueno.
1: Sí, es un jugador que se anima a pegarle de media distancia. También se tiene que ir al piso a recuperar, lo hace.
0: Sí, sí,
1: es un
0: sí.
1: jugador que no venía con una buena pretemporada en la apertura. Y para colmo de males tuvo una lesión en lo que fue el primer campeonato, y se repite previo al partido frente a Central Córdoba de Santiago del Estero. Él frente a Central Córdoba de Santiago del Estero, Franco en su mente tenía ponerlo a O'Connor como titular, pero en definitiva, bueno, la lesión lo privó, esta pequeña lesión, y vuelve ahora en un 100% físicamente para poder ser el, sí, llamémosle así, el doble volante central con Antonini.
0: Claro, totalmente. Bueno, ¿vamos a escuchar al paraguayo?
1: Sí, el paraguayo arrepentido.
0: El paraguayo arrepentido. Bueno, está bien, si te has dado cuenta, uno siempre se da cuenta cuando se manda un macadón.
1: Sí, no, sí, sí, más jugadores de esta característica y la trayectoria.
0: Y sí, tiene, ¿no? Sí. Me parece que le jugó una mala pasada. Hablando, y voy a decir una expresión que justo dije, sí, pasada, por su pasado en Instituto, ¿no?
1: Sí,
0: me parece que quiso, sí, copar la parada ahí, me parece que ahí se le cruzaron algunos cables, realmente. Pero está bueno que haya hecho una autocrítica, porque no requería el partido ni Gimnasia que sucediera eso. El jugador a veces tiene que interpretar que se tiene que aislar de eso, y no se trata de que sea un cagón porque no va a copar la parada. Cuando ya hay un tumulto, todo hay que dejar que el árbitro solucione un pequeño inconveniente que puede producirse ahí en un roce, un enojo, empujones, que esto puede pasar porque esto es fútbol. Pero ya ir a ese extremo de la guapeada, de que yo me paro, y cuando tenés 200 cámaras de televisión, tenés VAR, tenés árbitro, cuarto árbitro, asistente, todo, chao, está al horno.
1: ¿Para cómo se hace expulsar, Juan? Al lado de la cámara.
0: Claro,
1: al lado de la cámara. En diagonal a 2 metros.
0: Sí, sí, sí.
1: Por Riquelme, que Riquelme se cansó de pegar, ¿eh?
0: Sí, sí, sí.
1: Dice el apellido de Riquelme, se cansó de pegar, y se llama
0: claro,
1: Román.
0: Medio contradictorio, claro.
1: Claro, contradictorio, pero el marcador central fue, violento en todo momento, creo que lo tendría que haber expulsado antes, pero algo le dijo Riquelme que lo sacó a Franco, a José Franco. Madre. Pero bueno, si te parece, Juan, escuchamos al lateral derecho.
0: Capaz que le dijo pecho frío por su pasado en Instituto, que sea o seis.
1: Claro, algo le dijo que reaccionó de esta manera de paraguayo.
0: Bueno.
1: Un jugador que vos lo ves, su persona, es una persona muy tranquila.
0: Dice.
1: Y bueno, llamó poderosamente la atención Juan José Franco en la reacción.
0: Dale,
1: lo escuchamos al lateral derecho.
2: Fue un triunfo muy importante, pero del individual me parece que dolido, ¿no? Con la expulsión.
3: Sí, sí, sí. La verdad que contento por el grupo, porque el grupo se merece. Venimos trabajando muy bien, haciendo las cosas bien. Por ahí de visitante no se notaban dando las cosas, pero estamos haciendo las cosas para mejorar. Tenemos buenos jugadores, un club que quiere y tiene objetivos claros este año, así que pienso yo que estamos por buen camino. Y en lo personal, obviamente, muy dolido por una jugada así, boluda. No me puede pasar a mí, es lo que estaba hablando con los compañeros. Le pedí disculpas a ellos y pido disculpas también acá por este medio.

0: porque no puede pasar, no puedo dejar a mi equipo con 10. Pero bueno, un aprendizaje, ojalá que no vuelva a pasar, de hecho que no va a volver a pasar y esperemos esta semana preparar bien el partido que viene.
1: Bueno, clarito, Franco, pidiendo disculpas, haciéndose cargo de su error, habló en el vestuario y bueno, en definitiva, Gimnasia, insisto, va con Paredes a La Plata y con el mismo equipo.
2: Impecable, caballero, un señorito. ¿Ya juntamos los peluches con el Nacho?
1: Y ahí juntamos.
2: Ahí juntamos los peluches.
1: Está todo... Diría Parito Villot, 5/5.
2: 5/5, sí, la buena gente no tiene que estar enojada, así que no, sí, está bueno. Me alegro mucho por los dos. Bueno,
1: un saludo para Nacho.
2: Un abrazo gigante.
1: Abrazo grande, Juan.
2: Chau, querido. Hasta mañana. Diego Fernández, la palabra del paraguayo Franco y su arrepentimiento por lo sucedido en la expulsión del partido frente a Talleres de Córdoba. 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

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Nos vamos a meter en Godoy Cruz, estamos esperando el contacto con nuestro querido amigo y compañero Sebastián Palacios para conocer la novedad del Tomba, que bueno, me parece que ya el pueblo bodeguero está al tanto de la lesión de Martín Pino, el mejor jugador del año del Expreso, el goleador del torneo, y Godoy Cruz ha entrado en, bueno, una etapa de preocupación, porque también está lesionado el otro centro delantero, que es Nahuel Urareaga. Y esto ha provocado que lo vamos a charlar con Sebastián Palacios, que la búsqueda de Godoy Cruz, que era por un extremo, y se hacía mucho hincapié en lo de Franco Saccone, que incluso se había conversado la semana previa al partido de Godoy Cruz y Maipú, pero que finalmente el Tomba parece, por la información que se maneja, que manejamos, ha desistido de esa negociación y que entra en la búsqueda de un centro delantero, cosa que no será sencilla, teniendo en cuenta la altura del año en la que estamos y que no hay demasiados delanteros sueltos, ¿no? Y mucho menos goleadores, que es lo que busca Godoy Cruz, que tendrá que afrontar una doble salida del Gambarte, primero para visitar a Casuso en Buenos Aires y después para viajar al sur del país. Habrá que ver cómo se las arregla, si llegará el turno de Riquelme, el paraguayo Riquelme, o buscará otras alternativas Pablo de Muner para los partidos que vienen, porque en un principio, con el tipo de desgarro, generalmente, por más que sea chiquito, no son menos de 15 días que se estiran a 21 días, por lo cual se va a perder mínimo de 3 o 4 partidos Martín Pino, y estará, bueno, ese tiempo fuera de las canchas, también ante la ausencia de, ya a esta altura calculamos que deben ser 30, 35 días de Nahuel Urareaga, lo cual es un gran problema para Godoy Cruz, que cada vez que le sucede esto se plantea en esta situación, si estuvo bien o no armado el plantel a principio de temporada, porque da la sensación que en algunos puestos hay jugadores de sobra, que incluso ni siquiera en algunos casos van al banco de suplentes, y en algunos puestos está escaso, ¿no? Casi como que hay un exceso de defensores, hay en algunos casos hasta 3 jugadores por puesto, lo mismo en la mitad de la cancha, y bueno, esto más allá de las desvinculaciones que se produjeron durante la apertura del libro de pases, algunas salidas, que se volvió a achicar un poquito el plantel, pero no hay tantos delanteros. Esta es la lectura rápida que uno hace, que cada vez que sucede esto con alguna lesión, se plantea en

0: en que si Godoy Cruz armó bien o no el plantel. Lo tenemos a Sebastián Palacios, vamos a conversar un ratito con él. Seba, querido, ¿cómo estás? Buen mediodía.
1: Hola, Juan, ¿cómo estamos?
0: Muy bien, señor, ¿qué dice?
1: Bueno, te escuchaba ahí lo que hablabas. Me imagino, me sumé tarde, pero me imagino que estabas hablando de cómo está conformado el plantel de Godoy Cruz, ¿no?
0: Sí, sí, hablaba por la preocupación que hay tras la lesión de Pino, que va a estar por lo menos 3 o 4 partidos afuera. Si hablamos de 15, 20, entre 15 y 21 días, más o menos lo desgarro, no sé qué tipo de desgarro, cuánto es el tamaño, pero, sí, pero no menos de 15, 20 días, y ahí estamos hablando de 4 partidos y ver cómo vuelve, ¿verdad? Y claro, más o menos estarán quedando otros 30, 35 días a Ulariaga, por lo cual Godoy Cruz va a estar con 4 o 5 partidos sin uno de sus habituales centrodelanteros.
1: Se pierde una de sus figuras.
0: Claro. Sí, sí, el mejor jugador de Godoy Cruz.
1: El mejor jugador de Godoy Cruz, el más determinante, aparte, porque es el que te puede cambiar, el que te puede resolver, sí, algo cuando, sí, en el partido está cerrado, el que te puede abrir un partido, el que puede generar algo distinto.
0: Sí.
1: Un poco lo que mencionaba recién con todo esto, la mala conformación del plantel, porque hay una parte que terminás teniendo 4 delanteros, por ejemplo, pero contás solamente con 3, porque hay uno que no lo suman, que es el caso de Riquelme, que encima...
0: Claro.
1: Una particularidad con lo de Riquelme, porque lo de Riquelme, Godoy Cruz tenía pensado dejarlo ir ahora en el mercado de pases.
0: Sí.
1: Y De Müller lo contó en parte de que es parte de este plantel, pero no lo ocupa. Entonces ahí, sí, es donde uno termina diciendo, ¿para qué lo deja De Müller?
0: Y bueno, ahora se va a tener una explicación, porque no le es el turno de Riquelme.
1: Es el turno de Riquelme obligado, Juan, sí, porque aparte, si no, el Chico Valdés, que lo han bajado de la reserva, pero no se está entrando con primera, entonces, sí, muy difícil el panorama de Godoy Cruz, tener, sí, un solo cupo de refuerzo. Yo ya te leía, y bueno, lo mencionaste también ayer en el programa, que Godoy Cruz tenía las negociaciones encaminadas con lo de Sacone, pero lo desistió por una cuestión de buscar el centro delantero. Y ahora ponerse a buscar un centro delantero, ahora que ir a buscarlo, a cerrarlo, de acá que lo cerres, que llegue, que se ponga ritmo, que juegue, que se meta al equipo.
0: Tenía uno casi cerrado, Godoy Cruz, hasta hace algunos días.
1: Uh-huh.
0: Casi, casi cerrado. Uno que nació en las inferiores de Godoy Cruz.
1: En las inferiores de Godoy Cruz.
0: Sí, que no jugó nunca en primera. Y que hizo, a mi entender, una muy buena carrera. Es más, fue motivo de una polémica en un partido de Godoy Cruz aquí en Mendoza, en el año 2000, creo que fue 2012, o 2011, parece que fue 2011, la época de el Polilla Silva.
1: Ajá.
0: Como técnico de Godoy Cruz, y fue motivo de una polémica que si hoy con el VAR probablemente le hubiesen convalidado el gol. Y en aquel momento no se lo convalidaron porque le cobraron mano.
1: ¿Que fue en México?
0: Estuvo en México, sí.
1: ¿Que es medio mexicano?
0: Es mendocino.
1: Su papá fue
0: un gran jugador de fútbol aquí en nuestra provincia, vistiendo la camiseta de argentino, Independiente Rivadavia, bueno, un montón de lados jugó.
1: Claro, que salió un grande.
0: Funes. Y salió un grande, exactamente. Y es mellizo.
1: Bueno.
0: Y es mellizo.
1: Es apellido compuesto.
0: Exactamente. Estamos hablando de Ramiro Funes Mori. Estuvo a nada. De convertirse en jugador de Godoy Cruz, jugador que ya tiene 35 años.
1: Sí.
0: Que volvemos a hacer el repaso. Jugó en River, jugó en la selección argentina sub-20. Después terminó jugando para la selección de México. En un momento jugó para la selección de México. River, Benfica de Portugal. Estuvo en Turquía. Volvió a México, en realidad a Monterrey, donde creo que fue su mejor etapa.
1: Sí.
0: Y bueno, después en Pumas, León, y hoy está en la Universidad de Concepción en Chile. A nada, todavía no debuta, a nada de ser jugador de Godoy Cruz, estaba ahí en la puerta.
1: Mendocino. ¿Pero ya firmó en Chile ahora?
0: Firmó en Chile.
1: Claro, o sea, se cayó, no hay chance.
0: No hay, de que no hay. Estaba a nada, Estuvo a nada.
1: Bueno. Mira, acá me corrige bien un oyente, Juan. Es Rogelio.
0: Rogelio.
1: Ramiro es el hermano.
0: No, Rogelio. Yo dije Ramiro, no, Rogelio.
1: Claro, es Ramiro es, con R.
0: Ramiro es el central, Ramiro, y Rogelio es el centro delantero.
1: Bueno, a Ramiro hace un tiempo que lo fue a buscar y salió espantado con lo que pedía económicamente.
0: Claro, que estaban estudiantes.
1: Así que bueno, pero bueno, sí, un hombre de experiencia, claramente, ¿no? Pero bueno, el club va a tener que salir a buscar ahora un jugador que venga a ponerse la camiseta. No puede esperar a alguien que venga a adaptarse a Mendoza. Tiene que llegar a jugar y estar a disposición del técnico. Porque lo de un desgarro, siendo muy optimista, Juan, te perdés 2 semanas. Siendo muy optimista de que va a tener una buena recuperación. Yo creo que lo de Pino por lo menos va para 2 o 3 semanas fácil y se va a perder a Casuso, Madryn. Después juega de local contra Satelmo, si no me equivoco. Y visita, y capaz con suerte llega la otra fecha de visitante.
0: Y no sé, porque vos ya tenés en pocos días, tenés 2 partidos. En una semana tenés 3 partidos, esos 3 se los pierde.
1: Para mí se los pierde los 3.
0: Los 3, y estamos hablando de una semana. Ponerle, agregarle la semana esta, incluirla esta semana. Son 2 semanas y tenés una tercera semana. Sí, no se va a perder 4 partidos de piso, se pierde 4 partidos.
1: Sí,
0: no sé si 5, pero 4 sí.
1: Al cuarto, capaz que llega al banco de los suplentes, viste, como para ver si es que lo podés evitar arriesgar.
0: Sí.
1: Se pierde una parte importante, Godoy Cruz, y va a ser una nueva prueba de fuego para este equipo para ver si se puede reacomodar. Ahora, qué cosa lo de Godoy Cruz, ¿no? Y hay que ver qué pasa con Rossi también. Porque lo de Rossi, que salió también lesionado, hay que ver cuántos partidos se pierde. También lo veo difícil de que llegue al fin de semana. Va a ser otra de las variantes. Obviamente lo van a esperar al defensor.
0: De ahí que está Burgos y quién está afuera. ¿Quiroz está para jugar ya o no?
1: No, lo de Quiroz todavía no, Juan.
0: ¿No?
1: Qué largo. Yo creo que está un poco descartado. Parecido a la Alessandra. Descartado. Apuntando al año que viene, Juan.
0: ¿Y estará Mendoza?
1: Y Mendoza, hay que ver, hay mucho ruido, pero en Godoy Cruz saben que tiene la puerta libre, tiene la puerta giratoria Mendoza, ¿no? Uh-huh. Saben que si llega una oferta se va.
0: ¿Y quién está entonces entre el Burgos y quién? ¿No hay más?
1: Y le queda Burgos y Mendoza y Brunet, que Brunet se puede ser central y podrán jugar por izquierda, o sea, esa es la otra que puede llegar a ser Godoy Cruz. Uh-huh. O Milo por izquierda, ¿no? Sería un poco más lo lógico en ese caso. Yo creo que hoy por hoy jugar con Burgos y Viera sería una dupla central muy lenta. Daría mucha ventaja. Yo no lo veo jugando. Sí. Es más, el otro día, en los pocos minutos que les tocó compartir saga, se notó que no pueden jugar juntos. Pero bueno, hoy por hoy Mendoza sigue siendo parte del plantel, porque hay mucho ruido con lo de Racing. Pero es más un ofrecimiento que una venía a buscarlo concretamente, lo de Racing. Saben que en Racing saben que lo de Mendoza se cierra con un llamado telefónico. Porque el representante lo ofreció, porque tiene una promesa de venta, porque en Godoy Cruz no tiene lugar, porque Godoy Cruz quiere reposicionar al jugador, sabe que sale por un préstamo. Pero también en Racing saben que Mendoza es suplente en Godoy Cruz.
0: ¿Cuánto mide Riquelme, ¿tenés la memoria? Te estoy haciendo una pregunta que
1: a ver, lo buscamos, pero estoy acá con...
0: Porque...
1: 1.80 metros, Juan.
0: 1.80 metros.
1: Bueno, muy alto.
0: Tiene una altura más o menos, pero digamos, en función de la salida de Pino, porque hay que tener en cuenta que Pino es un gran colaborador en la pelota parada en defensa.
1: Sí.
0: Entonces, no solamente lo que te dan ataque, la pelota parada en defensa, es más, muchas veces ha sido el hombre que ha despejado, que cabecea mucho en el área de Godoy Cruz Pino. Entonces, un doble problema ahí, ¿no?
1: Tal cual. Yo creo que, a ver, si vos me preguntabas a mí hoy, Juan, para mí tiene que jugar Riquelme el fin de semana. Tiene que acompañar a Riquelme. Tiene que jugar, por lo menos, y demostrar para lo que vino, ¿no? Y aparte que si el doble 9, el otro día demostró Godoy Cruz jugando un solo punta, no tiene delantero para jugar con un solo punta. No tiene este peso ofensivo. Le costaba a Pino, que Pino se las ideaba solo. No creo que Axel Rodríguez pueda suplirlo. Entonces me parece que Riquelme va a tener que jugar. llegará el momento del paraguayo, quizás se termina convirtiendo en un hombre importante, bueno, ¿no? Bueno, lo cierto es que no lo hemos visto jugar desde acá, entonces nadie puede.
0: Yo siempre digo lo mismo. Los que están en el fútbol, que es como la vida, es lo

0: Que a vos te gusta y que estás siempre preparado. Siempre al servicio. No sabes en qué momento te llega la. No, no lo sabes. ¿Sabes en qué
1: Claro.
0: momento te llega? Hay que estar preparado. Y bueno, capaz que es el momento, hay que ver si lo puedo aprovechar. Riquelme, es ahora o nunca, ¿no? Para
1: No,
0: Riquelme.
1: ya está, Juan, si
0: Porque
1: no tenés ahora, si no aprovechás esta
0: es
1: experiencia.
0: ahora o
1: Ojo, capaz
0: nunca.
1: que Pino se mete en Riquelme se mete en el equipo y soluciona los problemas.
0: Por
1: O
0: eso.
1: termina convirtiendo y se,
0: Bueno.
1: le, por lo menos momentáneamente le puede servir para Godoy
0: Claro.
1: Cruz suplir
0: Los
1: la
0: pocos
1: ausencia de su
0: minutos que ha
1: goleador.
0: tenido en cancha, va el atenuante de que ha tenido pocos minutos y no han sido considerados. Mostró poco y nada. ¿No? Esto es
1: No, no
0: real.
1: sabemos de qué
0: No,
1: juega,
0: no
1: es
0: sabemos de
1: la
0: qué juega.
1: realidad,
0: Después
1: Juan.
0: tuvo muchos partidos en reserva también, en un momento lo bajaron a reserva. ¿No? Que fue una barbaridad eso también. Pero bueno.
1: Sí, ni hablar. Y sumó minutos nada más, 24 minutos, sino, dos partidos, entró dos partidos desde el banco, uno sino, en el debut, si no me acuerdo, el
0: Desde el
1: día contra
0: comienzo,
1: Bolívar,
0: con
1: el día
0: todo
1: contra
0: Edri, parece
1: Bolívar,
0: que jugó más con todo
1: y
0: Edri. Con...
1: jugó unos minutos en la derrota con Bolívar.
0: Claro.
1: El día que, las dos veces con Bolívar jugó,
0: Sí.
1: en el debut y la vuelta cuando Godoy Cruz cae 3-1, que
0: Ah,
1: el ingresó desde el banco
0: ah,
1: para ir a buscar el partido. Bueno, después termina perdiendo Godoy Cruz en la última con el error de Roberto Ramírez
0: sí.
1: y liquida el partido Bolívar, pero fueron los únicos minutos que le hemos visto. Entonces también
0: Sí.
1: hay que ser justo, no podemos analizarlo porque no ha jugado.
0: Está bien.
1: Entonces no
0: Y
1: sabemos. Capaz que
0: claro.
1: uno se está preparado
0: Sí.
1: para
0: Bueno,
1: hacer. No lo hemos visto.
0: hay que agregarle, a ver, Godoy Cruz va a Casuso, que es el último de la tabla.
1: Viernes 3 de la tarde, Juan. Así que vamos a tener viernes 3 de la tarde, cortamos el programa y nos metemos en la previa del partido.
0: Ah, mira, bueno, va con tres bajas.
1: Sí.
0: Tres bajas, ¿no? Rossi, que me decís que no se sabe si está. Pino y Misael Sosa.
1: Sí,
0: ¿No?
1: por
0: Misael.
1: eso se llegó a la quinta amarilla,
0: Sí.
1: para recordar a la gente, le sacaron una
0: Sí,
1: amarilla
0: sí.
1: desde el banco de los suplentes, por
0: Sí.
1: eso capaz que alguno puede pasar desapercibido,
0: Sí.
1: y llegó a la quinta tarjeta. Un Sosa también que ha jugado poco,
0: Sí.
1: por
0: Sí, sí.
1: distintos motivos, pero le ha tocado jugar
0: Le tocó
1: poco.
0: jugar poco.
1: Y bueno, Rossi, yo creo que Rossi va a terminar viajando, yo creo, pero porque lo de Rossi esperan que no sea algo tan grave, estaban
0: Claro.
1: esperando la parte médica final, pero capaz que se podía llegar a perder este partido, pero jugar contra Madryn. Entonces, están a la espera de qué puede pasar con la situación de Rossi,
0: Sí.
1: que se pierda un solo partido y no los dos. A ver, el de Acasuso no es desmerecido, no está en condiciones de desmerecer a nadie, ¿no? Pero tiene un partido un poco más liviano el viernes a las 3 de la tarde que el martes en Madryn, ¿no? Donde juega un partido directo porque es un competidor por la zona del reducido.
0: Sí. Bueno. Bueno, estaremos atentos. La seguimos y atentos a lo que pueda generar Godoy Cruz en esta última bala que le queda, ¿no? Porque estaba en ¿qué día es hoy? ¿19?
1: Hoy es 19.
0: Está a 13, 14 días del cierre del libro de pases, 13 días
1: No,
0: de, o
1: no,
0: sea.
1: y aparte Juan, que tiene que buscar un delantero antes de la semana que
0: Y
1: viene,
0: sí, si no,
1: porque...
0: para qué le va a hacer para
1: No, no,
0: el
1: ya
0: brindis, ¿no? Lo va
1: está.
0: a llevar para el brindis.
1: Esperemos que no especulen
0: Claro,
1: con lo que pasa el viernes, ¿no? O sea,
0: claro.
1: si, viste que en Godoy Cruz le gusta especular con
0: Claro,
1: las cosas.
0: seguro.
1: Depende de cómo salen los resultados, ver para qué están y
0: Sí,
1: empiezan
0: sí,
1: el
0: sí.
1: tire y afloje. Pero bueno, espero que Godoy Cruz ocupe el refuerzo. Yo sé que está muy apuntado en lo del centro delantero, que lo pusiste vos ayer, Juan. Pero yo no descartaría lo del extremo, ¿eh?
0: A mí me dijeron, a mí me
1: No, no,
0: soporta,
1: no, por eso.
0: retiro
1: A
0: lo
1: mí
0: dicho,
1: también me
0: pero a
1: dijeron
0: mí
1: lo
0: me
1: mismo.
0: dijeron, es una cuestión que me enferma escucharla, así que le retiro. Yo
1: ¿Qué cosa?
0: averigüé y la
1: Sí.
0: respuesta fue, extremos hay, nos falta un centro delantero. Viste que en un momento era, hay extremos, hay centro delantero, entonces necesitamos un lateral por izquierda. Bueno, esta vuelta la respuesta contundente fue, extremos hay, necesitamos porque lo consideran a Guerrero, que ojalá lo hagan jugar en la posición que tiene que jugar, a Rodríguez, también ojalá juegue en la posición, a Sosa, lo que tienen considerado ahí,
1: A Fernández.
0: a Fernández, dije Rodríguez yo, Fernández, bueno, en eso creen que están.
1: Sí, coincido.
0: Pero
1: El
0: bueno.
1: tema que, bueno, yo no lo descartaría en el caso de
0: Bueno.
1: si no consiguen un centro delantero de acá en el corto plazo.
0: Bueno.
1: Pero sí, a mí también la prioridad hoy en día está y lo de la búsqueda principal va a estar en el
0: Centro.
1: centro delantero, Juan. O el
0: Perfecto.
1: club va a tratar de cerrar un centro delantero, pero bueno, me parece que saben que Pino se puede perder entre 3 o 4. Ahora, qué cosa de loco, Juan, lo último y cerramos. Sí.

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0: ¿Cómo va? Buen mediodía.
1: Hola Juan, muy buen mediodía para todos. Un Deportivo Maipú, obviamente chocho, feliz Juan de la vida.
0: ¿Qué te parece?
1: Como los hinchas, que obviamente tras el resultado y la buena actualidad del equipo, más allá del resultado del último fin de semana, están muy contentos. Y en Maipú, Juan, obviamente han aprovechado esta cuestión para reforzar el tema de la masa societaria, ¿no? Intentando decir, bueno, ahora te toca a vos volver a la justamente a hacerte socio, porque realmente no es el impacto, Juan, que esperaban con la llegada de Enzo Pérez. Lo mencionábamos esta cuestión, porque recordemos que Maipú estaba en los 1.100, 1.200 socios, uh-huh. Y ahora está 1.500, 1.600, me estaban comentando, digamos que no, por ahí está bajo esta cuestión. Es una realidad, obviamente lo atañen a varias cuestiones, no solamente a un motivo específico del club, sino también la situación económica y otras cuestiones. Pero bueno, tenían la ilusión de, con el impacto de la llegada de Enzo Pérez, más la actualidad del equipo, que es muy buena, que esto aumentara. Así que esperemos que sea así. Maipú está apelando a esta cuestión, aunque ya mencionó Juan que va a haber aumentos en el tema de lo que son las cuotas, porque uh-huh. Recordemos que AFA lo ha establecido, pero en Maipú ya confirmaron que el mes de agosto va a continuar igual, va a mantener los mismos valores que se tenían, que recordemos que vale 30.000 pesos el socio general, pero si vos querés, digamos, ser abonado por sector en el sector norte, tenés que abonar 15.000 pesos más, que serían 45, y en el oeste son 10.000 pesos más. Pero bueno, va a haber un aumento, seguramente pase de 30.000 a 40.000 la cuota mensual más baja, uh-huh. Pero eso ya lo van a terminar de confirmar el mes que viene. Por ahora, por lo menos, los hinchas van a tener el mismo precio que se venía manejando, bien, por lo menos ahora en el mes de agosto.
0: Domingo 3:30 de la tarde, me dijiste, ¿no?
1: Domingo 3:30 de la tarde contra Quilmes, con, me estaba olvidando de otra vuelta, Juan, con dos vueltas en realidad.
0: A ver.
1: Importantes. Una la de Aaron Agüero y otra la de Mati Viguet, que recordemos que
0: no, es cierto.
1: No le redujeron la sanción de,
0: claro,
1: de tres fechas, solamente Enzo Pérez, entonces ya cumplió Mati sus tres fechas, por lo tanto va a estar a disposición el
0: pobre
1: próximo fin de semana.
0: Pobre Matías, che, pobre Matías, por ahí han hecho la gestión también por Viguet para achicarle, ¿no? A veces, viste, nos la pasa que de todos los órdenes de la vida, viste, el que hay apellidos que pesan más que otros, ¿no? Porque pobre Viguet hizo mucho menos que Enzo. Pero bueno, pobre Viguet, pero un abrazo a Matías, buena gente, bueno, chico encantador. Bueno, pero sí, Matías no tiene lugar hoy en el equipo. Aaron Agüero sí, me parece, pero porque ya viene con la continuidad, el titular es Aaron Agüero, más allá que Ferreira lo haya reemplazado bien el frente a Godoy Cruz. Yo, para mí, vuelve Agüero a la titularidad y Viguet será una alternativa más en el banco de suplentes, me parece, ¿no?
1: Sí, no, si bien es importante para el recambio, pues recordemos, claro, que el último fin de semana salió Yacón e ingresó Cabrera en el entretiempo, Juan. Uh-huh. Un cambio que a mí en particular me sorprendió, pero bueno, el técnico interpretó que Cabrera le podía dar esa cuestión justamente de un 9 más de experiencia, de manejar los tiempos, pero suma otra variante ahí, porque en los últimos partidos que había jugado Mati Videla había ingresado en lugar de Yacone, como una especie de número 9, si bien después se movía por todo el frente de ataque, se había transformado en la primera opción de recambio de Yacone. Y suma una variante más, porque en el banco obviamente Maipú no tiene mucho en nombres, aunque el que entra rinde, y eso es, eso es fundamental.
0: Yo voy a decir un par de cosas de Maipú. Dos jugadores, bueno, que evolucionaron y mucho desde que comenzó el campeonato hasta ahora. Dos jugadores. Y después voy a hablar de otros dos jugadores. Dos jugadores que, si me preguntara alguien, ¿no?, en alguna encuesta, ¿cuáles son los dos jugadores que considerás que evolucionaron futbolísticamente durante la temporada en Maipú? Y yo digo, Nahuel Galardi,
1: sí,
0: en primer lugar, que empezó con dudas, y la gente tenía dudas, y además, sobre todo en aquella etapa donde venían los centros cruzados y estaba, sí, con problemas en los cierres, Maipú le hacían los goles, se lo repetían, el técnico rival siempre veía el partido anterior y decía, ¿cómo lo hacemos daño? Con un centro cruzado entramos. Bueno, yo te diría que no solamente evolucionó, sino que es clave para la campaña de Maipú, y uno de los máximos

0: asistidores del equipo y del torneo. Y Fagioli. En un puesto, no porque Fagioli no conozcamos lo que puede rendir. Fagioli lo hemos conocido siempre como central, y lo que ha rendido, lo que le dio en su etapa anterior a Maipú, etcétera, etcétera. Un jugador siempre regular, siempre rendidor. Ahora, la duda estaba como lateral por derecha si iba a poder cumplir. Le costó. Pero hoy es una salida y una fuente de alimentación en ataque muy importante. En la marca, en la recuperación y en función ofensiva. Para mí son los dos jugadores que más han evolucionado en la temporada. ¿No?
1: Sí.
0: Y después voy a nombrar a dos que han crecido a nivel superlativo y que por algo han estado en la mirada de equipos de primera división. ¿No? Y otros equipos en el equipo, los dos han estado observados por primera división y después en el último tiempo uno de ellos por otro equipo de la primera nacional.
1: Sí.
0: Fagioli, que explotó tras la salida de Egel, creció lo que ya le conocíamos a Fagioli, a Bonfigli, lo que ya había mostrado, porque no es que estamos descubriendo a Bonfigli ahora, lo que estamos descubriendo es un Bonfigli suelto, ganador, confiado, con liderazgo futbolístico tras la salida de Egel, ¿no? Es como que se terminó destapando y mostrar su máxima plenitud, lo que puede dar, y por eso ha sido observado, pedido y negociado por Unión de Santa Fe, ¿no? Un equipo de primera. Y el otro, Sacone, ¿no? Sí. Que Sacone, yo le quiero dar la primera derecha, se la quiero dar a Alexis Mateo, que fue el que lo bancó en el momento donde parecía que el chico no iba a dar, mostrar alguna cosa, pero parecía que el chico no estaba dando respuesta, le estaba costando haber dejado la Liga Mendocina de Fútbol, venir del histórico rival de Maipú, como de Gutiérrez, como que ese proceso de adaptación le fue costando. ¿Y qué hizo Mateo? Le dio la confianza. Vos jugás siempre. Terminó siendo titular los últimos 5 o 6 partidos de Maipú el año pasado, le dio confianza, participó y tuvo un gran partido, recuerdo, frente a Atlanta, aquel triunfo 4-0 de visitante. Y está teniendo un año bárbaro. A tal punto que fue pedido por Gimnasia y Esgrima y por Unión de Santa Fe. Y en las últimas semanas por Godoy Cruz. ¿No? Entonces, ahí estoy esa dupla, pero son dos cosas distintas, ¿no? Como evolucionaron Fagioli y Galardi. A Galardi no lo conocíamos, yo por lo menos no lo tenía, Fagioli sí, pero han evolucionado los dos y son muy importantes los dos, muy importantes. Por supuesto, ¿ellos son todo el equipo? No. Maipú ha crecido y ha desarrollado en función de una propuesta muy interesante del técnico. Los jugadores han comprado, los jugadores le creen a Echeverría y es clave. Cuando el jugador le cree al técnico, chao, ya hay un gran paso adelante. Pues por supuesto, pues se pueden no darse las cosas, pero se le están dando a Maipú. Pero lo de Bonfil y lo de Sacone es para mí superlativo, y son dos jugadores, no vamos a hablar de lo que va a pasar en el mercado de pases, ¿no? Pero son dos jugadores potencialmente vendibles para fin de año, ¿no? Van a entrar en el mercado de pases sin lugar a dudas.
1: Sí, yo coincido, Juan, en todo lo que mencionás. ¿Sabés lo que me encanta de esos dos jugadores? Que van al frente. Son jugadores que van al frente. Bonfili demuestra una inteligencia y además una personalidad, cómo maneja la pelota, Juan, con la confianza, cómo la pisa, no se la pueden sacar por momentos. Y obviamente las decisiones que toma, y Sacone te encara y no lo podés parar, y encara y encara y encara, pero le ha agregado también muy buenas decisiones en cómo terminan las jugadas. Realmente esos dos jugadores para mí son los mejores de Maipú, y coincido también en, hay que darle la derecha a Alexis Mateo, que se la jugó por Fagioli de lateral derecho. Esto también es una cuestión que él charló con Lucas cuando empezó la temporada, que le veía potencial para jugar en esa posición, y obviamente después con Mariano termina de afianzarse y mostrar su mejor nivel, y probablemente Nahuel Galardi hoy pasa a ser un jugador no solo por lo que da bajo los tres palos, que siempre tiene alguna tajada muy buena, sino lo que demuestra la confianza, Juan, con la pelota. La otra vez cuando jugó

0: de Líbero con Milan con una confianza, saliendo jugando, arriesgando como líbero, realmente demuestra una personalidad el chico muy, muy buena. Y yo también le sumo a este uno que siempre venía mostrando cosas interesantes, pero que con la salida del Chelo Ejel volvió a ser titular, que es Tomás Silva, Juan. Otro que yo creo que también ha demostrado en estos partidos ser un jugador muy importante y también en ofensiva, que es un jugador que aporta mucho en el gol, en la llegada, que tiene muchas situaciones de gol. Yo creo que Tommy Silva es otro que también estaba ahí
1: Sí,
0: en el banco de suplentes, que recordemos en su momento era o Tomás Silva o Sacone, ¿te acordás que entraba uno, salía otro, entraba uno, salía el otro, que no terminaba de afianzarse ninguno de los dos? Y bueno, da la casualidad que los dos están jugando bien y juntos, uno por cada extremo. Eso también es interesante mencionarlo, que han podido adquirir esa continuidad, que es como todo, Juan. Las condiciones las tenían, pero la confianza es algo espectacular para el jugador
1: totalmente.
0: de fútbol.
1: Bueno, Gonzalito, atentos entonces ya en consideración de los retornos de Biguet y de Aaron Agüero, que estarán a disposición están a disposición de Mariano Echeverría. Bueno.
0: Sí, solamente sería un cambio, Juan, que es el que vos mencionabas, pero bueno, ya transcurrió ya mañana viernes, vamos a confirmar, pero seguramente abuelo por Ferreira nada más.
1: Muy bien, un abrazo.
0: Abrazo, saludo para todos.
1: Chao, gracias. Hacemos una pausa chiquita y venimos con Emiliano. ¿Está el Emiliano? Emi, ¿cómo te va? Buen mediodía o buenas tardes. Hola. Estamos como ayer. Algo está fallando acá, ¿eh? Acá o allá. Estás conectado, me dice. ¿Querés que vamos a una pausa y solucione usted el problema si no me dejan a mí acá como un Carlito, diría, en el barrio? Me dejan acá y no sé qué hacer, porque yo no lo escucho. A ver, solucionan ustedes el tema ahí y volvemos con una pausa chiquita y venimos.
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0: Bueno, a ver ahora sí, querido Emiliano, a ver si estamos ok. 5/5, ahora sí.
1: ¿Cómo andás, Juan? Buenas tardes.
0: Muchas gracias, muy bien.
1: Te conozco porque está todo igual que siempre.
0: Claro. ¿Y qué será?
1: No sé.
0: Bueno.
1: Y se escucha un ruido cuando hablo,
0: sí,
1: ¿no?
0: También se escucha un ruido.
1: Bueno, ya veré. Tendré que llevar la consola a arreglar.
0: ¿Estamos por Meet?
1: Por Meet. Siempre
0: y mirá
1: igual.
0: Que cuando no hablan, no sale el ruido. Hablas y sale ser. Como una fritura.
1: Sí, sí. Veremos qué sucede. Bueno.
0: Bueno, nos bancan igual. De que la gente te quiere escuchar, Emiliano, de Córdoba, de Tucumán,
1: no sé,
0: de España.
1: Este Mario Bracheto nomás porque me tiene cierta estima, pero no.
0: Te escuchan de todos lados. Mira, un día voy a pedir, che, manden un mensaje desde donde estén escuchando. No ahora porque ya estamos, no tengo el teléfono a mano, no estoy con el WhatsApp web. Pero ya mañana voy a juguetear con eso. Manden un mensaje, decime desde dónde nos estás escuchando. Y mandale un WhatsApp al Emiliano Lucero. Decile algo al Emiliano. Al 2617-177268. Se lo digo ahora para que lo vayan agendando aquellos que no tengan el WhatsApp de la radio. 2617. Qué raro con 7, ¿no? Yo no la. 2617-177261. 2617-177261. Lo pueden agendar y mañana vamos a pedir, espero acordarme, mañana vamos a pedir un mensajito para nuestro compañero, hay que mimarlo, nuestro compañero Emiliano Lucero Pizarro. Bueno, listo. Y ya vas a ver cómo la gente te quiere. Lo perdimos. Bueno, parió. Lo perdimos. Está conectado. Algo está fallando. Alguien está empecinado, está boicoteando el bloque del torneo Federal A, de Liga Mendocina de Fútbol. Ahora, no, Rivarola se cayó. Íbamos a hablar con el jugador de San Martín, si está reunido, no sé qué, pero son raras las reuniones a las 2 de la tarde, ¿no? Pero bueno, qué sé yo. Yo no sé, salvo que sea una cuestión administrativa. A las 2 de la tarde, en Mendoza, una reunión de medio rarito, en el fútbol, están en otra cosa los dirigentes, algunos duermen siesta, ¿no? Ahora sí. A ver, Emiliano. No hay ningún tipo de posibilidades. Bueno, intentamos recuperar, si no, llamémoslo por teléfono, es más fácil sacarlo, sacamos por teléfono, si no, no funciona el Meet, por lo menos para que nos comente algo del torneo federal, alguna novedad. Vuelvo a insistir con esto, Emiliano tenía que siempre tan prolijo él. Le quiero agradecer al profe, lo quise hacer, pero el profe no me deja hablar. A veces el profe habla y habla, no me deja meter un bocadillo y no sé si tiene retorno, entonces no me escucha. Pero le quiero agradecer al profe, Diego Bautista, que lo hago públicamente, porque Bautista no puede salir antes de la 1, por distintos motivos personales y técnicos, no puede salir antes de la 1. Pero como él sabe que a mí me gusta que cuando se juegan los partidos al otro día podamos hablar, arrancando el programa, hablando de lo que pasó en un partido, sobre todo cuando es entre semana que se juega uno solo, porque cuando es día lunes, bueno, podemos arrancar con un partido que se juega el sábado o el viernes o el domingo, no pasa nada. Pero cuando hay un solo partido, esto como nos pasó el martes, ¿no? El único que jugó fue Gimnasia. Por la noche, a mí personalmente me gusta arrancar porque la gente está esperando, el hincha de Gimnasia en este caso, a ver qué van a decir en la radio, qué van a decir estos soquetes que hablan de fútbol. Lo quiero escuchar. Entonces arrancamos el programa con Diego Fernández. Pero el profe hoy tuvo que pedir favores para estar en el arranque del programa. Y eso yo lo valoro, y lo digo públicamente, porque realmente lo valoro, porque es una incomodidad para Diego Bautista salir antes de las 13 horas. Así que se lo agradezco nuevamente a Diego su generosidad y compromiso con el programa, además. Bueno, ahora sí, Emiliano.
1: ¿Qué tal, Juan?
0: Bien.
1: Bueno, no estamos
0: del todo bien. No, yo creo que hay alguien que está. Yo voy a hacer las averiguaciones correspondientes. Acá hay alguien que está, hablo acá. Cuando digo acá, no digo acá puntualmente, acá en la radio. Hay alguien,
1: no lo acusa a Ponce.
0: No, bajo ningún punto de vista, pero necesito.

0: cosa, ¿eh?
1: Ya lo veo señalándolo.
0: Claro. No, no,
1: no. Es tremendo usted. Juan, bueno, las novedades corren por el torneo regional, Juan, que se dijo que se iba a publicar en el día de ayer. Las zonas todavía no. Me imagino que es a raíz de todavía las no confirmaciones de algunos equipos. Pero sí, ya algunos lo han comunicado por sus medios institucionales, como lo hizo Palmira, que lo hablamos ayer.
0: Sí.
1: Hasta ahora de Liga Mendocina, Palmira y Argentino serían los que participasen del torneo regional. Uh-huh. Por la Liga Rivadaviense, el último campeón, Monte Caseros, con el campeón de clausura 2025, que es La Libertad. ¿Te acordás que le ganó la final a Alcala, a la Amistad de Ingeniero Iagnoni?
0: Sí.
1: Así que ya lo confirmaron, Monte Caseros y La Libertad van a jugar el torneo regional, que decían que va a arrancar ahora en septiembre. Uh-huh. Lo veo difícil que arranque en las primeras semanas de septiembre.
0: Difícil. Bueno. Bueno, la seguiremos.
1: Y otra cosa,
0: sí, diga.
1: Ha cambiado el reglamento.
0: A ver.
1: Porque en el momento se habló de la reunión de dirigentes que se llevó a cabo en Córdoba esta semana, este año, en el Consejo Federal. Se hablaba de que los finalistas de federal de zona, de cada región, iban a conseguir el ascenso. No así, no es tan así. Así que el ganador, sí, de región, tiene ascenso. En realidad pasa a jugar una etapa final del torneo, Juan. No sé si soy claro. Se juega como siempre, ¿no? Zonas, se van eliminando hasta que quedan dos representantes de cada región.
0: Me hace acordar a la previa de las elecciones esto.
1: ¿Por qué me lo decís?
0: Y porque viste que ahora que tenemos las presidenciales el año que viene, y a fin de año va a empezar a haber obras, donaciones, aumento de sueldos, empieza la generosidad del gobierno nacional, ¿no?
1: Y campaña, según lo que me dijo un viejo político, en campaña se está permanentemente.
0: Bueno, pero se acentúa previo a las elecciones. Esto es manual. Acá en Japón, en la China y en Malargüe.
1: En cualquier lado.
0: Bueno, me parece que esta situación de que ya no le están mandando cartita de amor a la dupla, a los hermanos Charles, a los pequeños T. Los pequeños T, Tapia y Tobillino, están empezando a regalar amor, ¿no? Están regalando amor para ver si lo reciben. Porque están en una situación complicada los dos, no sé, qué sé yo. Me parece a mí, viste que empezaron a repartir licencias otra vez para diestra y siniestra.
1: Bueno, ¿qué pasa con lo de este torneo regional?
0: Sí.
1: El ganador de cada región participa en la etapa final, que la van a integrar 8 clubes, o uno de cada región, ¿no? De cada región deportiva.
0: Sí.
1: Esos hay 4 ascensos.
0: Bueno.
1: Al Federal A 2027. Los perdedores se adjudican la etapa del torneo argentino del interior, el que inicia el año que viene, que al igual que los perdedores de la final de la región, que ni siquiera llegaron a esta instancia final de 8 clubes, también la van a ganar esa plaza.
0: Mira, bueno.
1: No es, como se habló en un momento, que los finalistas iban a dejar, ¿no?
0: Bueno,
1: sino que hay una etapa final de 8 clubes. Entonces, ¿qué te quiero decir? Que te pueden ascender 2 del centro, ¿no?
0: Claro,
1: Campeano Norte, Campeano Sur y Cuyo, y la Patagonia. O el norte, el litoral, que ha relegado, ¿no?
0: Mamita. ¿Cómo anda a viajar las valijas, mamita, en esta categoría, papito? Bueno. Emiliano, la seguimos mañana. Volvió la fiera a Pacífico.
1: Mañana, esperemos que pueda arreglar el problema técnico.
0: Dale, volvió la fiera a Pacífico. Después hablamos.
1: Volvió, sí, ya están anunciando Pacífico que también va a participar, ¿no? Ya está anunciando llegada de jugadores.
0: Maximiliano Herrera, estamos hablando. Bueno, de la fiera. Un abrazo, chao.
1: Que viene de ser campeón en Ferro de General Pico.
0: Claro, claro. Bueno, un abrazo, la seguimos mañana.
1: Hasta mañana.
0: Chao, querido. Señores, hasta mañana a las 12 en este dial 91.3 Radio Aurora Argentina. Chao, que Dios los bendiga. Gracias.

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2: Vamos a hacer una versión. La versión full la voy a compartir con este talentoso grupo de jóvenes. Desde México, un fuerte aplauso para Rake.

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0: Un aplauso para Miguel Mateos, que nos invitó a nosotros nuevos. Muchas gracias, Miguel.
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